momento para ayudar con algún problema que se le puede estar presentando en este momento. Amigo, amiga, ustedes que me escuchan en este momento, el esoterismo y lo sobrenatural y la brujería y la maldad siempre ha existido, siempre han sido desconocidos por personas comunes, pero lo cierto es que existen fuerzas sobrenaturales muy poderosas del universo que pueden ser benéficas si la utilizamos adecuadamente. Podrían ser fatales si la utilizamos para hacer el mal. Existe también las energías negativas que provienen de la envidia o a veces de las personas que por diversos motivos, a través de entierro, buscan perjudicarte. Y en ocasiones, este tipo de energía causan males o enfermedades irremediables. Es por eso que estos sus servidores, el abuelo Fermín y el tío Rogelio, estamos aquí, hermano, para ayudarte, para aconsejarte, como tan solo puede hacerlo una madre con sus hijos, para ayudarlo a escapar de esta vida monótona que te transporta a un mundo de desdicha y sin consuelo. Visítanos, que a lo que Dios manda no se le da la espalda. Son mucha gente, la que han venido con nosotros con maldad de brujería, y nosotros le pudimos curar, nosotros le pudimos ayudar. Es por eso que viene mucha gente con nosotros y nos recomiendan, porque nosotros estamos curando de verdad. Es por eso que nosotros estamos aquí ayudando al rico, al pobre, al infeliz y al necesitado. Hermano, si usted tiene algún problema que no ha podido resolver, ya sea de amor, negocio, viaje, enfermedades desconocidas, con la siembra, con los animales, en el hogar, pues venga con nosotros, que nosotros tenemos secreto contra que nosotros le podemos ayudar a usted para que usted resuelva ese problema, por más difícil que usted lo vea. Póngalo en nuestras manos, que nosotros tenemos el conocimiento, la capacidad mental y espiritual para ayudarle. Visítenos y usted no se va a arrepentir de habernos conocido. ¿Qué tal, hermanos y hermanas que me escuchan? Una vez más, presentándoles su ya conocido programa Luz y Vida, a cargo de tus servidores, el abuelo Fermín y el tío Rogelio. Pero si a usted le marchan mal los negocios, la mala suerte lo acompaña, no tiene suerte en el amor, te atormentan los problemas, se propone un viaje y usted no tiene éxito en ese viaje, te lamenta del ser que ama porque no te corresponde, tu vida la vives de fracaso en fracaso, te despiden del trabajo sin causa justa, la señorita que desea saber la fecha de su matrimonio y si la persona con la que lleva la relación de noviazgo será la persona idónea o adecuada que le ofrecerá comprensión y felicidad. Como también a usted, amigo agricultor, que todos los días de tu vida te ha levantado en la mañana a laborar, a trabajar la tierra en el campo, y por más que hoy te esfuerza y te sacrifica, no levanta buena cosecha, y lo poquito que levanta no lo puede vender bien. Cuando logra ahorrar unos centavitos, al rato aparece un problema en el cual tiene que gastarlo. El caso es que te sientes cansado y tú no encuentras la salida a tus problemas. También a ti, amigo, que te dedicas a la crianza de animales y tú ves que ya es pura pérdida lo tuyo. Ya tú estás pensando dejar ese negocio porque ahorita ya no te luce, ya no te da para nada. Solamente te está endeudando y endeudando. Ya tú no ves la ganancia, solamente mucho trabajo, porque tus animales se te mueren, se te pierden, no adelantan, están ahí como cabibajo, pensativo. Entonces, hermano, estas son señales inequívocas de que tu suerte está completamente cambiada. Salga de duda, salga usted de una preocupación, déle un alivio a su mente. 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Y cuando usted venga, dígame: maestro, yo quiero que ustedes me ayuden en esto, pero léanme la palma de la mano, vean cuál es mi problema. Y nosotros le vamos a decir a usted que usted es una persona que se dedica a la crianza de animales y a la siembra. Y lo que nosotros vemos es que la siembra y la cosecha no le rinden y no le progresan. Se le están secando su plantita, ya no le quieren dar fruto. Y los animales se le enferman, se le mueren de forma extraña por causa de esto y lo otro. 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
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Amables oyentes, vamos a entrar a la sesión de mensajes. Vamos a darle lectura y contestación a unos cuantos mensajes que tenemos aquí. Preste usted mucha atención, hermano, hermana, usted que escribió su mensaje, porque uno de estos mensajes puede ser el suyo. Este mensaje viene desde Altamirano, dice el mensaje: abuelo Fermín, tío Rogelio, que Dios le tenga lleno de vida y salud, son mis mejores deseos. Después de esto, paso a lo siguiente. Nosotros teníamos un negocio que vendía mucho, vendía muy bien, pero después el negocio se ha venido abajo, no está vendiendo bien. Hay veces que queremos traspasar el negocio porque ya no se está vendiendo bien. Mucho problema, no hay paz, no hay tranquilidad, hay mucho pleito en la familia. Mi esposa me pelea a diario y quisiera que ustedes me digan del por qué tanto problema. Mis hijos han agarrado el chupe, han agarrado la tomadera y estamos batallando bastante. Yo quisiera saber a qué se debe lo que está pasando con mi negocio y mi familia. Pues bien, mi querido amigo, mi querido hermano, analizando su mensaje en el cuarto de los misterios, tengo para comunicarte que tú has sido víctima de la maldad, de la envidia, del antagonismo, de la brujería. Acuérdate bien que tú le fiabas a esta persona y esta persona te fue a pedir fiado, y como tú le dijiste que no podía fiarle porque tenía problemas de deuda y que no podía porque luego los proveedores no te iban a esperar, pues esta persona se llenó de odio, de rencor, y te dijo a ti: no te apures, vas a ver. Esta persona buscó cierto medio supersticioso con el único objetivo de destruir tu negocio. Es por eso, mi querido amigo, que tu negocio se ha venido abajo, que no está vendiendo como antes. Y no contento con esto, esta persona tiró cierta cochinada en la puerta de tu casa y ustedes pisan esto todos los días. Es por eso que tus hijos agarraron el chupe, agarraron la tomadera. Por lo mismo, no hay paz, no hay tranquilidad. 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Y para tu negocio, te vamos a preparar unos secretos, antídoto, que van a acabar, que van a destruir con esa maldad, con ese daño. Si era todo lo que usted quería saber, espero que haya sido complacido. Gracias por su mensaje, que Dios lo guarde, Dios lo bendiga, hermano mío. 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
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El siguiente mensaje viene desde Villaflores. Dice el mensaje: abuelo Fermín, tío Rogelio, yo le escribo este mensaje porque tengo un dolor en la boca del estómago y ya he visitado por todas partes y no me han podido ayudar. Por eso quisiera que ustedes me digan si la enfermedad que tengo es natural o sobrenatural. Pues bien, mi querida amiga, mi querida hermana, analizando su mensaje en el cuarto de los misterios, tengo para comunicarle que la enfermedad que usted tiene es natural, no es de daño, no es de brujería. Como a usted le dijeron, a usted le dieron un tratamiento. Vaya con el médico que le dio el tratamiento, porque usted dejó de tomarse ese tratamiento y usted se llevó de un curandero que le dijo a usted que su enfermedad era de brujería. Mas sin embargo, lo suyo es natural. Vaya con el médico. Si era todo lo que usted quería saber, espero que haya sido complacida. Que Dios la guarde. Dios la bendiga, hermana mía. Bien, mis queridos amigos, hemos llegado a la parte final de este programa.

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1: 6 de la tarde con 20 minutos. Espinoza Paz con Ponte en mi lugar.

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20: Seguimos en Extremo FM y tenemos ahora a Bélica como ninguna.

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0: Y esto fue Marc Anthony con Contracorriente.
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2: Y siendo las 6 de la tarde con 48 minutos, escuchamos a Maelo Ruiz. Te va a doler. Aquí en Extremo 99.1.

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11: Son las 6:58 de la tarde y escuchamos Gracias, muchas gracias.

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2: Estamos escuchando a los Tigres del Norte con Aquí Mando Yo en Extremo FM 90.

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1: Y suena Lupillo Rivera y Ramón Rodrigo con Juras, aquí en Extremo 99.1 FM, ¿a poco no?

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1: Y siendo las 7:09 de la noche, aquí en Extremo 99.1 FM, estamos escuchando al señor Pepe Aguilar. Me vale la pena.

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1: Y siendo las 7 de la noche con 16 minutos, tenemos a la quinta estación con Me Muero, aquí en la 99.1 Extremo FM. ¿A poco no?
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10: Y Sergio Vega el Chaca nos regala Millonario de Amor aquí en la 99.1 Extremo FM. ¿A poco no?

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1: Siete de la noche con 27 minutos y escuchamos a Lupillo Rivera, Juras, aquí en Extremo 99.1 FM.

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8: 7:34 y estamos escuchando a Alberto Pedraza con Guaracha Sabrosona, aquí en 99.1 Extremo FM. ¿A poco no?

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1: Y ahora vamos todos a mover la colita.
2: Y seguimos con más música a cargo de la Sonora Dinamita, A Mover la Colita, aquí en Extremo 99.1.
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1: Y seguimos con más música, 7:41 de la noche aquí en el 99.1 Extremo FM, a cargo de Los Ángeles Azules, Me Haces Falta Tú.

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1: Y continuamos con más música. Juan Luis Guerra, Burbujas de Amor, 7:45 de la noche en el 99.1 Extremo FM.

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1: Y nos complace Aarón y su grupo Ilusión con Todo Me Gusta de Ti, aquí en el 99.1 de Extremo FM, XHUI, Comitán.

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0: escuchamos Cama de Piedra de banda El Recodo.
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0: Yo soy Ramiro Vázquez, muchísimas gracias por haberme acompañado, fue un placer estar con ustedes y nos escuchamos pronto. Excelente noche a todos.

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0: Aquí estamos acompañándolos, señoras y señores. Muy buenas noches, qué gusto poder compartir el espacio de 8 a 10 de la noche con su amigo y servidor Juan Ramón Alcázar, su compilla, el pariente. A nuestros amigos que nos están escuchando a esta hora de la noche,
1: que la pista se ponga caliente, que
0: se retrasó el partido, ya va avanzando en este momento. Ahí le vamos a ir dando los pormenores. Ahí para nuestros amigos del transporte público, muy buenas noches. Ellos todavía les va a dar chance. Vamos a ver si le meto turbo. Lo que sí le vamos a echar es muchísimas ganas en esta noche para llevarle, como siempre, buen ambiente, buena música a través de su aparato receptor. Ah, sí. Y sobre todo también ponemos ya a las órdenes el 963-159-8888.

0: ¿Cuál es su marcador? ¿Qué rollo desde la mañana? Dice, no, pues que sí, 2-1, 1-0, empate. Díganos, ¿cuál es su marcador en esta noche para México? Con su similar de Ecuador. Mientras tanto, los dejamos con buen ambiente musical.
1: Y con toda la sabrosura de Tony Ruiz y auténtico show, show.
0: Así es, Tony Ruiz y auténtico show. Se llama Cero a la Izquierda. 8 de la noche con 9 minutos.

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0: De esta manera regresamos en este espacio musical en donde ya sabe que puede solicitar cualquier canción. Tocamos todos los ritmos. Algo romántico también nos están pidiendo Espinoza Paz, La Muchacha Chula de Chihuahua. Hay una versión también de esa canción de Trigo Verde. No es la tradicional, es el Super Show de los Vázquez, pero le han hecho unos arreglos bastante, bastante buenos. Se lo vamos a programar en un ratito más. La terminación 68, como siempre, pendiente de la programación.
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0: Está comunicando con nosotros en el 963-159-8888. Yo soy Juan Ramón Alcázar. Como siempre, me da muchísimo gusto poderle saludar a esta hora, deseándole mucho éxito y claro, toda la buena vibra, porque traemos la verde. Toda la buena vibra a la selección de México. 963-63-201-85. ¿Quieres escuchar la versión de el Super Show de los Vázquez con esta rolita? Cuando son las 8 de la noche con 16 minutos, le programo esta.

0: Sí, da ganas de como que agarrar aquí el pasito. Un pasito cheverón. Dije cheve. Oh. Saludos, buenas noches ahí a María del Carmen. Hola, María del Carmen.
1: ¿Será que me puedes poner algo de los Johnnies?
0: Algo de los Johnnies. No,
1: algo de los Guardianes.
0: Yo creo que de los Guardianes. Por favor. Marcador.
1: Creo que va a quedar empate. 0-0.
0: Ah, 0-0, ¿cómo viene?
1: Uno México y el otro 0.
0: Bueno, como que me late.
1: Buenas noches, Juan Ramón.
0: Como que me late más el 1-0 favor México. Muchas gracias, María del Carmen, ahí por estar en contacto con nosotros en el 159-88-88. 8 de la noche con 21 minutos, 8 con 21. Vamos al corte, regresamos.
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0: Los gritos de chicos y grandes en esta noche. Por la proximidad de la selección mexicana.

0: Quiñones, Quiñones, Quiñones. La selección mexicana, un gol a cero, uno por cero con Ecuador. Adelante nuestra selección mexicana, señores. Quiñones, Quiñones, Quiñones.
1: Eso.
0: Con razón, vámonos con Rolita. Él es Espinosa Paz. Y nos trae esta canción que es La Muchacha Chula. La Muchacha Chula de Chihuahua.

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1: Bienvenidos. Esto es cumbia. Grosero, adelante nuestra selección mexicana en el minuto 24. Nos están informando nuestros reporteros en acción. Reporteros futboleros. 8 de la noche con 20.

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41: Estamos de regreso, señoras y señores. ¡Adelante! Nuestra selección mexicana. Adelante con 2-0. Ante Ecuador. Anota el segundo gol Raúl Jiménez. Únicamente 25 minutos y estaremos puntualizando a las 9 de la noche. Queremos cerrar, ya queremos cerrar el changarro. Muchas gracias a María del Carmen también que nos está informando. Gracias, mi chula, muy buenas noches. Ahí también a mi gran amigo el profe Flex nos está informando de los pormenores. Estamos checando también por acá, así en escondidita. Así es, señores, nosotros continuamos con más en la programación aquí en Extremo 99.1. La UI. La radio de Comitán. Y viene por acá sonando. Sonando la maraca. Merenglas. Y Casimiro.

Únicamente 20 minutos nos separan para puntualizar las 9 de la noche. ¿Qué? 2-0 gana México.

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16 minutos nos separa para puntualizar las 9 de la noche, la hora exacta a través de la UI, la radio de Comitán. Gente de zona. Y Marc Anthony. La gozadera. Y que siga la gozadera.

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1: Vamos a recordar este super, super ritmazo a esta hora de la noche. 12 minutos ahora para puntualizar las 9, la hora exacta para usted a través de Extremo 99.1. Ahí nos indica Juan Ramón cómo van. 2-0, favor México, señores.

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1: Continuamos de esta manera, señoras y señores, amables amigos, chiquillas y chiquillos. Lo mejor de la música acompañándolo como siempre, Extremo.
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1: Grupo Cañaveral y Kalimba. No, que... Lágrimas de escarcha.

0: todo el sabor de Zona Rica. Esto fue Spanish Girls. 9:04 p.m. 9:04, señores. Gracias por estar en Frecuencia Extremo 99.1. ¿A poco no?
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0: 9:06 p.m, 9:06, todo a su tiempo, nos trae Marca Registrada. 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
4: Así es como llega la participación de los dos de Tamaulipas con la rola que se llama Ayúdame. Escúchalo aquí en Extremo 99.1. ¿A poco no? 9:18.

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0: En esta noche también viene la mafia y Pedro Fernández con un millón de rosas. 21 horas con 21 minutos, la hora exacta para usted a través de Extremo 99.1.
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2: Ya son las 9:26 p.m. Neto Bernal, después de hoy.

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0: Allá son las chicas de Aroma, nos traen Querido Ladrón. 25 y las 10.
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3: La presentación de Mike Balmori y Mariana Sewane con eso que se llama El Clavito. En Extremo 99.1, más música en su radio.

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1: Únicamente 13 minutos para puntualizar las 22 horas 10 de la noche. Los Recoditos. Esto se llama En Coma Inducido.

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2: Con permiso, que tenga usted una excelente noche. Festeje como guste. Pero cuídense mucho. Nos escuchamos el día de mañana, Dios mediante. Hasta ahorita, creo que no hay ningún cambio, ¿verdad, señor? Perfecto.
3: Espero que esté.
2: Muy buenas noches, soy Juan Ramón Alcázar. Nos escuchamos enseguida.

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15: Hola, hola, ¿cómo están? Soy Claudia Mejía. En esta ocasión vamos a hablar de un tema que le compete a las mujeres. Bueno, en parte mujeres, en parte a tu pareja, en parte a todos, porque somos una red de apoyo aquí en esta vida. Debemos de tener siempre redes de apoyo y no estamos solitos. Entonces, pues vamos a empezar. En esta ocasión vamos a hablar de endometriosis. Es una palabra medio rara y tal vez nunca la hayas escuchado, o tal vez sí. Pero si eres mujer, seguramente sí. Y para eso está conmigo la doctora Alejandra López Chávez. Ella es ginecóloga y obstetra. ¿Cómo estás?
16: Hola, muy bien, muchas gracias. ¿Y tú?
15: Muy bien, aquí emocionada porque es tu primera vez.
16: Sí, la primera vez.
15: Endometriosis. O sea, yo escucho endometriosis y endometrio. Bueno, ya nosotras sabemos que el endometrio, pues es esa capita que se suelta cuando estamos en nuestro periodo.
16: Exacto.
15: ¿No? Pero se escucha más peligroso y más feo que solamente.
16: Sí, suena,
15: eso, ¿no?
16: Suena intimidante la palabra.
15: Exacto,
16: ¿no?
15: Sí.
16: Pues justo lo que mencionabas, o sea, primero hay que entender que el endometrio es esta parte bien interna del útero que va a tener básicamente dos funciones. La función uno es que se va a hacer gruesita entre una regla y la otra, se va a hacer gruesa porque se prepara para recibir un embarazo. Si en esa mujer, en ese mes, no hubo un embarazo, al terminar ese periodo, va a caerse este endometrio en forma de menstruación, ¿no? O sea, el endometrio tiene que vivir justo en la cavidad endometrial y se va a descamar mes a mes en forma de regla. Sin embargo, la endometriosis quiere decir que hay tejido que no es endometrio como tal, es tejido similar, que eso es muy importante entender, que no es endometrio, que es tejido similar al endometrio y que va a estar fuera de esta cavidad, que puede abarcar cualquier parte del cuerpo humano, desde cerebro, desde ¿qué? Pulmones, desde claro, el diafragma, pero principalmente va a estar en órganos pélvicos, que puede hacer a lo mejor la vejiga, el uretero, el intestino, o literalmente los ovarios, las salpinges. Si bien esta es la localización más frecuente, no es la única. Entonces, realmente los síntomas van a ser múltiples, muy variados, en muchos matices, y cada paciente lo va a vivir de manera distinta. Entonces, si bien la endometriosis puede tener diferentes grados de afectación, siempre va a haber un dato que nos haga sospechar de ella.
15: Y si dices que es otro tipo de tejido que puede estar en cualquier otro órgano, si de por sí el dolor que una siente en su periodo, no me quiero imaginar el dolor que sería tener ese tejido en otro órgano. O sea, ¿esto sí es así?
16: Sí, literal. O sea, al final del día, el tejido endometrial sano que está dentro del útero va a tener receptores para ciertas hormonas, ¿no? Estas hormonas, de manera natural, las produce el ovario. Pero también hay hormonas que producimos a través del tejido graso, a través de ciertos procesos químicos. Pero en una paciente sana, estrictamente hablando, y te hago mucho hincapié en esta parte que tú me acabas de mencionar, el dolor que sentimos durante la regla. Y ese es un punto pivote. La regla puede doler. Claro que puede doler, pero hay un grado para diferenciar cuando es un dolor normal, entrecomillado, y un dolor que ya no se considera normal. Y esta palabra de es que para mí el dolor es normal, el normalizar el dolor, creo que es el gran error que podemos cometer desde a veces las propias pacientes que lo normalizan y también nosotros como médicos que no les damos el peso, ¿no? El justo peso a las cosas, ¿no? Entonces, tener dolor durante la regla puede ser normal siempre y cuando no afecte calidad de vida, que no sea un dolor incapacitante, que sea un dolor que te permita hacer tu vida prácticamente normal. Entonces, la endometriosis puede ser extremadamente aparatosa. Pacientes que durante la regla pueden tener sangrado a través del recto, a través de la orina, que pueden llegar a convulsionar, que pueden llegar a tener desmayos, que pueden tener focos de diarrea tremenda durante la menstruación. Y también importante no encasillarlo solo a la regla, ¿no? Porque a veces los médicos podemos caer a que solamente vas a tener dolor durante la menstruación. Y si no estás menstruando y te duele, entonces no es endometriosis. Y eso es un error, porque la endometriosis es una enfermedad crónica. Crónica quiere decir que dura mucho tiempo, que va a ser, se va a ir complicando, que va a ser una enfermedad que va a ser progresiva. Y eso hace que cada vez las molestias vayan siendo más aparatosas. Desde primero ser un dolor, entre comillado, no tan complejo, que a lo mejor con analgésicos se puede tratar, a terminar en situaciones que requieran cirugía por una obstrucción intestinal, porque la función del riñón ya no está del todo bien, y todo porque esta enfermedad es muy agresiva.
15: Nos decías que hay una estadística que nos puede sorprender. ¿Cuántas mujeres lo padecen?
16: La estadística en México. A nivel México se estima que 1 de cada 10 mujeres van a tener algún grado de endometriosis. O sea, 1 de cada 10. Es impresionante. Sin embargo, tardamos en hacer el diagnóstico en promedio de 7 a 10 años.
15: ¿Qué? ¿Por qué?
16: Es muchísimo, exacto. ¿Por qué? Porque los síntomas son sumamente diversos. Wow. El hecho de que el tejido puede estar a lo mejor en el intestino puede hacer que tú, al momento de la regla o fuera de la regla, puedas tener colitis, ¿no? Que tengas esta sensación de estar muy distendido después de comer ciertos alimentos, que tengas problemas al momento de evacuar, que tengas periodos de diarrea, porque el intestino se va a irritar por ese tejido y va a hacer que tengas evacuaciones sumamente líquidas, o que puedas intercalarlas con estreñimiento, porque a lo mejor está obstruida una parte del tubo, literal, el tubo digestivo, que no permite que pase la evacuación y puedes alternar entre diarrea y evacuaciones pues duras con estreñimiento y decir es que es colitis. El tema emocional es algo fundamental. O sea, vivir con endometriosis lleva a las pacientes a tener periodos de ansiedad, periodos de depresión, periodos en los que no saben qué está pasando con su cuerpo, y también es fácil que las encasillemos a, bueno, es que tienes estrés por el trabajo, tienes presiones con la pareja, tienes presiones con los hijos, y más bien va de la mano con todo esto de la endometriosis.
15: ¿Por qué les pasa? O sea, pues, ¿cuáles son las causas?
16: Pues mira, la verdad es que desgraciadamente no tenemos los médicos una certeza de una causa única. O sea, hay muchas teorías de por qué sucede la endometriosis, teorías ya muy viejitas, algunas de ellas que tienen casi 100 años de que las empezaron a estudiar. Hay otra teoría que nos habla de que esto se forma desde que éramos embriones, desde que estábamos en la pancita de nuestra mamá. Nuestras células tienen esta capacidad cuando somos embriones de decidir, bueno, tú eres una célula del hígado, te vas para el hígado. Tú eres una célula del cerebro, te vas a cerebro. Tú eres de útero, te vas al útero. Hay teorías en las que estas células no llegaron a su destino final, se quedaron en el camino y por eso quedaron implantes en varias partes del cuerpo. Hay otra teoría que habla de que el cuerpo tiene esta capacidad de transformar un tipo de célula a otra. O sea, hay células que tienen que estar en la parte más superficial de los órganos que se llaman peritoneo y a lo mejor sufren este tipo de transformaciones a otro tipo de célula parecida al endometrio. Entonces, la verdad es que hay muchas teorías, también hay teorías genéticas en las que hay un patrón genético de que en tu familia probablemente, si tú tienes endometriosis, tías, primas, hermanas, tu mamá probablemente también tenga endometriosis. Y también cada vez nos acercamos más al tema de las enfermedades autoinmunes, porque hay una cierta relación en pacientes con lupus, en pacientes con artritis reumatoide, esas enfermedades que son también muy difíciles de diagnosticar y que también pueden tener una correlación con endometriosis.
15: Aquí en el ISSSTE sabemos que de primera instancia hay que ir a nuestra clínica.
16: Sí.
15: Ellos nos referirán al especialista. Aquí en el ISSSTE hay todo este grupo de apoyo, tanto emocional como médico.
16: Pues la verdad es que como tal un grupo de apoyo específico para endometriosis, en el tema emocional todavía no, en la parte de psicología todavía no lo hay. En la parte quirúrgica, pues el abordaje ideal es vía laparoscopía. No se sugiere tanto la cirugía abierta porque va a ser bastante más agresiva de por sí. Entonces, en el ISSSTE, en hospitales de tercer nivel, como el 20 de noviembre, como en el López Mateos, como en el 1 de octubre, que hay este abordaje de cirugía laparoscópica, es una buena herramienta. Y todavía más pensando en cirugía robótica. La cirugía robótica viene a ser un parteaguas en el manejo de enfermedades tan complejas como es la endometriosis. Entonces, en este momento, hasta donde tengo entendido, solamente en el 20 de noviembre hay Da Vinci, y eso nos va a dar una oportunidad a los médicos y evidentemente a las pacientes para que tengan manejos mucho más integrales.
15: Me dio mucho gusto que estés aquí.
16: Ay, a ti, muchísimas gracias por la invitación, estoy muy contenta, me encanta hablar de este tema porque siento que como médicos tenemos la responsabilidad con las pacientes de hablar de este tema que a veces está muy oculto.
15: Gracias, yo soy Claudia Mejía, nos vemos en un siguiente episodio. Hasta pronto.
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21: Son las 10 con 15 minutos.
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1: Son las 10 con 23 minutos.
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8: Son las 10:34 minutos.
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1: Son las 10:45 minutos.
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2: Son las 10:51.
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1: Son las 11 con 13 minutos.
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1: Son las 11:23.
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1: Son las 11:44 minutos.
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1: Son las 11:57 minutos.
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2: Son las 12 con 2 minutos.
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1: Son las 12 con 14 minutos.
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1: Son las 12:23.
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0: Son las 12 con 34 minutos.
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1: Son las 12:43 minutos.
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1: Son las 12:53 minutos.
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1: Es la 1 con un minuto.
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1: Es la 1:12.
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0: Esta canción es dedicada en memoria de Yolanda Plaqui Romero y Albina González, fanáticas que me escucharon en vida y también en su muerte. Que en paz descansen.
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2: Es la 1:24.
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2: Es la 1:34.
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1: Es la 1:41.
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1: Es la 1:54.
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2: Son las 2:02.
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1: Son las 2 con 14 minutos.
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1: Son las 2 con 24 minutos.
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2: Son las 2:32.
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1: Son las 2 con 41 minutos.
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1: Son las 2:52.
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1: Son las 3:02.
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1: A cualquier mujer le pueda molestar el que hayas tenido la confianza de entregarte a un hombre y que después él lo ande divulgando a todo mundo. Pero a toda mujer le llena de coraje el que un hombre ande contando que estuvo contigo y ni siquiera te ha tocado. Pero eso sí, él anda contando que te hizo esto y que te hizo lo otro y que te puso de esta manera y te puso de la otra. Esta va para todos los habladores.

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1: Son las 3 con 11 minutos.
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1: Son las 3 con 21 minutos.
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2: Son las 3:33.
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1: Son las 3:43.
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1: Son las 3:53.
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2: Son las 4:02.
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1: Son las 4 con 13 minutos.
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1: Son las 4 con 22 minutos.
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2: Son las 4:31.
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1: Son las 4:43 minutos.
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1: Son las 4:52 minutos.
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1: Ya se escuchan los gallos, ya se escucha también en este grito ranchero. A través de la frecuencia 99.1 de su radio, Extremo FM XHUI. Transmitimos desde la ciudad de Comitán de Domínguez para todo el sureste mexicano y Guatemala, Centroamérica. Muy buenos días. Bienvenidos a este espacio que se llama Palomazos Rancheros, y juntos hacemos la programación en esta mañana. Dijera don Antonio Aguilar, ya despunta la mañana. Diecisiete grados, amanece la temperatura en la ciudad de Comitán, 17 grados. Medio añolao. 5:11 a.m. desde muy tempranito ya. Mi amigo don Ramiro del Ingenio Pujiltic. Ya haciendo sus actividades correspondientes a este mes de julio, deseándole mucho éxito en este mes, iniciando miércoles 1 de julio. Muchas felicidades a los que estén de manteles largos el día de hoy, 1 de julio. A los que llevan el nombre de Aarón. Por ahí también amanece ya en el campo con los animalitos. Por ahí, desde muy temprano, levantándose mis amigos de el campo. Y también desde luego en la ciudad ya empieza el movimiento. Saludos a los diferentes municipios que se encuentran en sintonía. A usted que ya se prepara para las principales actividades. Para el trabajo, preparando el lunch para el señor que se va a trabajar primero. Usted también que se queda preparando el desayuno para los niños que se van a la escuela. Así es la vida. Vamos a escuchar en esa mañana fresca a Francisco el Charro Avitia, que los interpreta.

0: ahí empezaba.
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5 de la mañana con 17 minutos, 5 de la mañana, 17 minutos, la hora exacta en extremo, 99.1, ¿a poco no? En la UI, la radio de Comitán, saludándolo, con el gusto de siempre, cada mañana, en ausencia de Juan Méndez Morales, su servidor y amigo Juan Ramón Alcázar. Ponemos a su disposición el 963-159-8888, 963-159-8888 para recibir sus WhatsApp, su mensaje de audio, de texto al WhatsApp. 159-8888. Saludos a nuestros amigos taxistas, a nuestros amigos del volante que nos sintonizan en carretera, en las combis de las diferentes corporaciones de transporte. Les deseamos mucho éxito y, claro, maneje con muchísima precaución. Se van a Teopisca, San Cristóbal, Tuxtla Gutiérrez, Altamirano, Cocingo, Palenque. Por acá mis amigos de la Trinitaria, Los Lagos, esa ruta también. Les mandamos un saludo. Muy buenos días desde Comitán de Domínguez. A mis amigos que se van a la Trinitaria, Chiapas, frontera Comalapa, Chicomucelo, La Grandeza, Paso Hondo, Motocintla, Siltepec, el saludo para mis amigos de la Sierra Madre de Chiapas. Muy buenos días.

0: Ya despunta la mañana. Y saludos para don Fernando también, que ya se está incorporando a sus labores en esta mañana.
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0: El señor Antonio Aguilar.

Ahí estuvo la participación del señor Antonio Aguilar, nombre al puro estilo del señor. Saludos, saludos a nuestros amigos que ya se están comunicando con nosotros. Por ahí nos dicen el muchacho alegre, pero con el señor Eulalio González. Grados en la ciudad de Comitán, gracias por estarse comunicando con nosotros ya desde muy tempranito, muchísimas gracias. Vamos a saludarlos con el gusto de siempre, encantados. Sus amigos de Extremo 99.1, 963-159-8888, aquí estamos recibiendo sus mensajes de WhatsApp. Y también sus llamadas al 963-63-201-85. ¿A quién quiere saludar? Desde muy tempranito, para que no se olvide esa persona especial. La terminación 12, qué gusto saludar a mis amigos.

0: de la tierra de los caramelos, la Trinitaria Chiapas. Muy buenos días, mis amigos de la Trinitaria. Grandes amigos por allá. Y claro que sí, muy amable, gracias. Nos dicen que ya muy pronto nos harán llegar unos caramelitos. Qué chulada, qué belleza, qué rico sabor. Gracias. Pronto les haremos llegar sus caramelitos allá en las instalaciones de la radio, en el extremo. Un abrazo a la familia Lesur Molina. Muy buenos días. Hemos tenido la oportunidad de saborear unos caramelitos en los tradicionales, pero también con ajonjolí. No. Sabochita. 5:25 a.m. Enseguida regresamos con más música a esto que se llama Palomazos, Palomazos Rancheros.
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0: 5:27 a.m. 5:27. A través de Extremo 99.1 presentamos a los dos de Tamaulipas.

0: 5 de la mañana con 30 minutos, 5 de la mañana con 30 minutos. En este primer día de julio. Y sí, desde luego deseo de todo corazón que nos vaya súper bien a todos. Algo de la señora Aida Cuevas nos está solicitando también. Con mucho gusto vamos a incluir la canción que nos están solicitando también. Buenos días, la canción de Chalino Sánchez, Los Chismes. Soy Marina de Haciendita, Guatemala. Saludos, qué gusto, nuestros amigos de Haciendita, Guatemala, también ahí de Tacaná, San Marcos, Guatemala, el saludo para ustedes. Muy buenos días, hasta donde llegue nuestra señal de XHUI, la radio de Comitán. En esta mañana identificamos nuestra señal, enseguida volvemos con más música.
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0: Cinco de la mañana con 32 minutos en los Palomazos Rancheros. Para usted, el clima para la ciudad de Domínguez, un poco de sol por la mañana, pero se nublará con chubascos y tormentas aisladas por la tarde. Tendremos una máxima de 26 grados y una mínima de 17. Se considera probabilidad de lluvia alta del 70% para hoy en la ciudad de Comitán. Si se dirige a Teopisca, clima mayormente nublado con lluvias ligeras por la mañana y tormentas dispersas durante la tarde. Tendrán una máxima de 25 y una mínima de 15 grados centígrados. Para la ciudad de San Cristóbal de las Casas, clima fresco y nublado con el inicio de las lluvias. Chubascos intermitentes durante la tarde. Tendrán temperaturas de 24 como máximas y mínimas de 10. Probabilidad de lluvia del más del 90%. Para la ciudad capital, Tuxtla Gutiérrez, nublado por la mañana, intervalos de sol al mediodía y tormentas eléctricas por la tarde y noche. Temperaturas máximas de 31 grados, como máxima y como mínima 22 grados para la ciudad capital, la ciudad de los conejos. Los dejo con esto del señor Eulalio González. ¡Ah, qué estilo tan bonito!
3: ¡Ah, qué gusto traigo! ¿Por qué traeré tanto gusto?
0: ¿Vos? Porque anda gozoso.
3: ¡Hágame segunda, pa! ¡Me aviento!
0: Se llama El Muchacho Alegre. ¡Buenos días! Yo

0: Así la participación del señor Piporro, siempre con ese buen humor, interpretando sus canciones. Lalio González Raza. 5:38 a.m, 5:38. Saludos a mis amigos de Haciendita, que se están comunicando con nosotros desde muy temprano y siempre lo hacen, siempre mantienen en sintonía. Extremo 99.1.
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0: ¿Cómo se levantaron, mis amigos? ¿Cómo se levantaron? Sí, digan nada más. Digan nada más como esa rolita. O como Chuy y Mauricio.

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1: Vámonos entonces con esto, señores. Elino Sánchez nos interpreta los chismes en Los Palomazos. Extremo 99.

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de la mañana con 44 minutos. Sí, señor. Es la hora exacta para usted. En los palomazos rancheros. Muy buenos días a la terminación 52. Sabemos que siempre nos sintonizan desde muy temprano. Ya se están comunicando con nosotros. Al 963-159-8888. Gracias por su amable. Por su amable sintonía. Saludos, mis amigos de Siltepec. Gracias por comunicarse con nosotros. La terminación 52.

Hoy es el Día Internacional del Reggae. Una fecha dedicada para reconocer este género musical nacido en Jamaica y su influencia cultural en el mundo. Ha popularizado y uno de estas de estos personajes, de estos grandes artistas de este género, como Bob Marley. Hoy es el Día Internacional del Chiste. Sí, ahí tenían el perrito que se llamaba Chiste, salió corriendo así, así alocadamente a la calle y pasó un carro y lo atropelló y pues ahí acabó el chiste. ¡Malísimo! ¡Échenle piedra! Así es, Día Internacional del Chiste. Sonría mucho el día de hoy. Una celebración para promover el buen humor y recordar, claro, los beneficios de la risa. Al ratito nos vamos a echar unos chistes. Viene por ahí una canción en esta mañana. Una canción romántica del señor Pedro Infante Cruz.

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1: 5:50 a.m. Acompáñenme a unos compromisos comerciales. Enseguida volvemos con más música.
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1: 5:53 a.m. Tenemos en este espacio esta canción de los Recoditos. Se llama En Coma Inducido. Desde Extremo 99.1.

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Comienza un nuevo mes y una nueva oportunidad para sonreírle, para agradecerle a la vida y seguir adelante, señores. Muy buenos días, gracias por permitirnos acompañarnos en esta mañana a través de su aparato receptor, a través de la radio Extremo 99.1. Que sea un día lleno de buenas noticias y claro, también de buena música. Muchas bendiciones para ustedes. Ay, el que lo sacaron bien alegre del...

0: Ahí está la participación, señoras y señores, de el señor...
1: ¡Ay, mis amigos!
0: Cornelio Reina.
1: ¡Sufro, sufro!
0: Vamos a ir a compromisos que nos marcan en esta mañana, pero vamos a regresar, no le cambie.
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0: Gracias a la terminación 03 por estar en comunicación con nosotros. Algo de los señores Bertín y Lalo. Un día con otro.
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0: Gracias a la terminación 03 por estar en comunicación con nosotros.

0: la mañana en punto.
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4: 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Ya no sufra más, ya no te desprima. 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Una vez más, presentándole su ya conocido programa Luz y Vida a cargo de tus servidores, el abuelo Fermín y el tío Rogelio. Pero si a usted le marchan mal los negocios, su vida la vive de fracaso en fracaso. No tiene suerte en el amor, le atormentan los problemas. Se propone un viaje y no tiene éxito en ese viaje. 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Te despiden del trabajo sin causa justa. 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La mala suerte te acompaña. La señorita que quiere saber la fecha de su matrimonio o si la persona con la que lleva la relación de noviazgo será la persona idónea o adecuada que le ofrecerá comprensión y felicidad. 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Como han llegado personas y dicen, pero abuelo Fermín, tío Rogelio, la clientela en mi negocio ya no van, mi negocio está completamente en el suelo, no vendo nada. Yo quiero que ustedes me digan qué es lo que pasa, porque ahora yo veo que al lado mío pusieron otro negocio y ahora yo veo que toda la clientela que yo tenía se está yendo para allá. Entonces aquí le explicamos, aquí le decimos qué es lo que pasa. Cuando viene a ver esa persona que puso ese negocio al lado del tuyo, donde ahora se está yendo la clientela, pues no es precisamente que quizá te haya hecho una brujería o te hizo un daño para que la clientela no vaya. No piensa que esa persona quizá puso su negocio como tal, lo puso ahí y ahora tiene mucha clientela, pero hizo algo que a través de la suerte atrajo la suerte. Visitó a alguien que conoce de alguna forma para atraer la suerte para los negocios y lo preparó para él, pero como tú no tienes ni una protección, hermano, ni te ha dado uno baño magnético, ni uno baño esotérico, ni uno baño astral, pues te están jalando la suerte, porque esta persona no está haciendo nada para usted, él está haciendo algo, pero para traer la suerte de su negocio. 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Amables oyentes, vamos a entrar a la sesión de mensajes. Vamos a darle lectura y contestación a unos cuantos mensajes que tenemos aquí. Preste usted mucha atención, hermano, hermana, usted que escribió su mensaje, porque uno de estos mensajes puede ser el suyo. Este mensaje viene desde Amatenango del Valle. Dice el mensaje: abuelo Fermín, tío Rogelio, me da gusto mandarle un caluroso saludo y pedirle que me ayuden, pues yo tengo un problema y quisiera que ustedes me ayudaran a resolverlo. Maestro, tengo 3 años y hace 4 años mi esposo murió y me quedó todas las obligaciones del hogar. Al yo no estar familiarizada con la pertenencia de mi marido, confié en mi cuñado y ahora mi cuñado dice que una hacienda que dejó mi esposo, que era de los dos, de mi esposo y de él, y ahora mi cuñado quiere que yo le dé la mitad de la hacienda. También, por otra parte, le comento que yo siento un dolor de cabeza y me duele todo el cuerpo y me siento como nerviosa, como asustada. Yo quisiera que ustedes con ese conocimiento me digan si algo me están haciendo o qué es en realidad lo que sucede. Pues bien, mi querida amiga, mi querida hermana, analizando su mensaje y haber tenido contacto con gnomos pequeños, espíritus que surgen del mundo de lo misterio, de lo desconocido, lo que nos dan entendimiento y conocimiento para penetrar a sus casas, a su interior, pudimos comprobar, mi querida amiga, que a usted le tienen un trabajo de eso que le llaman vudú. A usted le están haciendo velaciones mediante de las 12 de la noche. A usted la quieren ver en la calle, completamente en la calle. Póngase abusada, mi querida amiga, porque la van a dejar en la calle. 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Si era todo lo que usted quería saber, espero que haya sido complacida. Gracias por su mensaje, que Dios la guarde, Dios la bendiga, hermana mía. 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psoriasis, caída del cabello, retención de líquido, alcoholismo, tuberculosis, impotencia sexual, insomnio, zumbido de oído, colesterol y triglicérido, y para esas mujeres que no pueden embarazarse y que sufren de dolores en el vientre y de flujo blanco y amarillento, venga a buscar el compuesto vegetal de la señora Müller. 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
5: Pues los ha visto bien. Yo he visitado a otras tres personas más. 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Y me siento que voy a mejorar. Que vengan, que es cierto lo que dicen.
4: 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El siguiente mensaje viene desde Chicomucelo. Dice el mensaje: abuelo Fermín, tío Rogelio, soy un fiel oyente de su programa y me es un placer felicitarlo y a la vez comunicarle lo siguiente. Vengo sufriendo dolencia en mis piernas, dolencia en mi brazo y dolores de cabeza, y me encuentro desesperado, a la vez angustiado, porque uno de mis hijos acaba de llegar a insultarme en mi propia cara, y únicamente porque él discutió con uno de sus hermanos, hijo de otra mujer que ya tuve fuera del matrimonio. Pues ellos discutieron y yo lo llamé a la atención. Mi hijo me insultó, me dijo que yo era un mal padre y que apoyaba al otro. Yo tengo una parcela donde lo tengo trabajando a ellos, pero últimamente veo que las cosas no están saliendo bien. Hay muchos problemas. No hay paz, no hay tranquilidad. En las noches me es imposible conciliar el sueño. Por eso yo le escribo para que me digan qué es lo que está pasando, por qué mis hijos están peleando, por qué este muchacho se comporta conmigo de esta manera y de por qué las cosas en la parcela con la siembra no está nada bien. Muy bien, mi querido amigo, mi querido hermano, tú que me escribes de Chicomucelo, le hicimos un estudio muy profundo a su mensaje y en el estudio que le realizamos a tu mensaje, nos dimos cuenta, mi querido amigo, de que usted ha sido víctima de un trabajo de eso que le llaman pitonizo. A usted le hicieron este trabajo para verlo en estas condiciones. Es por eso que en la parcela las cosas no le están saliendo bien con la siembra y las cosechas. Ese problema que tuvieron sus hijos es por lo mismo, porque le tienen este trabajo, porque quieren que toda la familia siempre permanezcan peleando, discutiendo, y que no haya paz y que no haya tranquilidad. Hermano mío, venga con toda la familia con nosotros, que nosotros aquí le vamos a encontrar la solución a todos los problemas que están pasando en su hogar, y usted verá que sus hijos se van a controlar, ya no va a haber problema, no va a haber pleito entre ellos, y verá que su siembra y sus cosechas en su parcela van a progresar. Si era todo lo que usted quería saber, espero que haya sido complacido. Gracias por su mensaje, que Dios lo guarde, Dios lo bendiga, hermano mío. Recuerden, amables oyentes, que nosotros hemos venido para brindarle nuestro conocimiento a todas las personas que hoy en día se encuentran atravesando por dificultades, que hoy en día no encuentran la solución a sus problemas, que hoy en día, por más que se han esforzado y se han sacrificado, no ven la suya, no ven los frutos obtenidos por tantos esfuerzos, por tanto sacrificio. Quizá, amigo o amiga, usted que me está escuchando en este momento, usted que era una señora que estaba casada casada, una mujer muy feliz en su hogar, tranquila en su casa, pero quizá por consecuencia negativa del destino o alguna persona o una mujer que se metió en la vida de usted y la de su marido y le destruyó su matrimonio. Ahorita usted está separada de su marido y quisiera usted encontrar una pareja que le ayude a usted a continuar su vida y a criar a sus hijos. También usted, que hoy en día, por más que se ha cansado de luchar, de trabajar, de sacrificarse, y usted ve que por más que le echa gana, y usted ve que las cosas son completamente negativas, que todo va para atrás y para atrás como el cangrejo, como diría yo, como que se acabó el dinero, porque por más que le busca, no le encuentra, pero hay personas que sí le va muy bien. 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
6: Pues bien, mis queridos amigos, hemos llegado a la parte final de este programa.
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0: 6 de la mañana con 16 minutos. Todo a su tiempo. Nos canta Marca Registrada.
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De esta manera regresamos con todos ustedes. Muchas gracias por enviarnos el mensajito, la llamada. Sí, aquí estamos atendiéndoles con cariño. Saludos ahí a nuestros amigos que se están comunicando con nosotros al 963-159-8888.

0: Dice por acá, saludos ahí a la persona que le dicen el muñeco diabólico. No es cierto. Dice, muy buenos días, me puede complacer con tus canciones, algo del grupo Innovación y un día con otro de Bertín y Lalo. Ándale pues, ya lo tenemos por acá. Saludos ahí al maestro Antonio. Saludos, muy buenos días al maestro Antonio, que de cariño le dicen el muñeco. Ándale pues, muy buenos días también. Ahí es un gusto saludar a don Tony, un gran amigo. Siempre altas ventas. Don Tony Aguilar.
1: Oh.
0: Ahí para su esposa Florecita. Muy buenos días. Saludos especiales a las personas que se dedican a hacer esta excelente, excelente labor. De hacer pan. Muchas felicidades, gracias, yo los felicito. Ah, qué rico pan el de Comitán, me encanta. Bueno, en varios lugares preparan un riquísimo pan. A mí no me gusta, a mí me encanta. Dice por acá Cruz de Madera, Juan Ramón, por favor, te estamos escuchando aquí en Comitán. Vámonos complaciendo ahí para saludar y complacer a la persona que saluda al maestro Antonio, que de cariño le dicen el muñeco. Un día con otro. Ellos son el

0: 6 de la mañana con 29 minutos. Saludos, mis amigos que se encuentran en sintonía con la UI. Muy buenos días. Buenos días, ¿con quién tengo el gusto? De Chicombucelo, ¿cómo se llama usted, mi reina?
1: Floridalma.
0: Floridalma, muy buenos días, gracias por sintonizarlo y por llamar. ¿Qué canción quiere escuchar?
1: Pescadito nadador.
0: Pescadito nadador, vamos a incluirlo, ese pescadito nadador. Saludos para alguien.

0: Gracias, doña Florecita, ¿me dijo usted?
1: Sí.
0: Gracias, doña Florecita. Muy buenos días ahí a todos nuestros amigos de Chicomucelo.
1: Bueno, gracias.
0: Hasta luego.
1: Adiós.
0: Hasta luego. Nos da gusto que se comuniquen con nosotros ahí, doña Florecita. Pescadito nadador, vamos a buscar a ese pescadito después del corte. Vámonos a compromisos, enseguida regresamos con más.
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0: Continuamos con los palomazos rancheros a través de la UI, la radio de Comitán 99.1. ¿A poco no?
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saludos a nuestros amigos de Motocintla de Mendoza. Por ahí también, de Siltepec, Chico Muselo, doña Floridalma, muy buenos días. Vamos y tenemos, acabamos, sí, de anzueliar ese pescado nadador. Algo más de los palomazos de rancheros, buenos días. Únicamente 25 minutos nos separan para puntualizar las 7 de la mañana. Al micrófono lo saluda Juan Ramón Alcázar.

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Saludos ahí para Julio César, que se comunica con nosotros al 963-159-8888. Muy buenos días a quienes ya van ahí como que marchando para la escuela, bien contentos a la secundaria. La temporada también de graduaciones. ¡Ay, caray, caray! Ándale, saludos ahí a don Manuelito. A don Manuelito le mandamos un saludo también en esa mañana. Julio César, gracias por estar en contacto con nosotros. Vamos a irnos con canción, claro que sí, por ahí esta canción lo acaban de solicitar y vamos a complacer con muchísimo gusto. Se llama Cruz de Madera. Buenos días, señoras y señores, chiquillas y chiquillos. Ya levántese, nublado en la ciudad de Domínguez, con una temperatura de 17 grados. Nublado, si va a salir, llévese su suétercillo, la chamarra. Probabilidad de lluvia más tarde. ¿Cómo dice? Saludos al compadre Arturo Martínez.

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1: ¡Ay, mijita! 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
1: Es un gusto saludar ya a nuestros grandes amigos también que se empiezan a comunicar con nosotros a través del WhatsApp 963-159-8888 y también, por supuesto, atendiendo las llamadas al 963-63-201-85. ¡Buenos días!
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1: Doña Estercita, muy buenos días.
0: Ahí viene el toro serrano bajando.
1: Ahí atendiendo la llamada de Doña Estercita, con gusto. También ya están activándose nuestros amigos y nos envían este mensajito.
2: ¿Qué dice, pues, mi compadrito, pariente? ¿Cómo estamos? Aquí andamos pasadito del millón, con todo, con Tokio, escuchando la mejor radio de Comitán 99.1. ¿O a poco no?
1: Eso, ya se las sábanas, ya se las sábanas. King Size, saludos.
0: Ay, como el toro cerrado.
1: A nuestros grandes amigos, botella envenenada, tráiganme una envenenada. No lo voy a escuchar la señora, ¿qué? Con gusto, le... Pero no, nosotros nos portamos súper bien. 6 de la mañana con 46 minutos. ¿Sabes una cosa? El mariachi Vargas.

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1: De esa manera regresamos. Cuando únicamente 11 minutos nos separan para puntualizar ya las 7 de la mañana, nubladillo en la ciudad de Comitán. ¿Cómo anda por su rumbo? Coméntenos hoy, en este día. Primero de julio, no se olviden de contar unos chistes. Unos blancos, uno que otro colorado, y unos chistes negros ácidos. Hoy día internacional del chiste.
2: 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El perico se murió y Juanita lo ha llorado.
1: Muy buenos días a la terminación 80. Nos escuchan en Siltepec. Gracias por su amable sintonía, mis amigos de Siltepec y la Sierra Madre de Chiapas. Toda la Sierra Madre de Chiapas. En sintonía de la UI, la radio de Comitán. Extremo 99.1. Buenos días. Algo de los cadetes de Linares y los amigos. Bueno, está por ahí. Los amigos, y también algo que nos solicitaron poquitito antes, un poquitín antes, que se trata de estos señores que, pues sí, están amariachados con esa botella envenenada, mis amigos. Vamos a despedir con esas canciones. Tráiganme un envenenado. Los Temerarios, botella envenenada. Buenos días a don José.

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3: Y así de esta manera agradecemos el favor de su atención en esto que lleva por nombre Los Palomazos Rancheros. Tuve el gusto de poderlos saludar desde las 5 de la mañana con el gusto. Con el gusto de siempre. En nombre del titular de este espacio, Juan Méndez Morales, su amigo y servidor Juan Ramón Alcázar, le dice gracias. Continuamos en la programación normal, no sin antes también. Me quiero retirar sin complacer a mis amigos de Siltepec, que desde muy temprano se están comunicando con nosotros de diferentes lugares. Y los dejo con los Cadetes de Linares. Los Dos Amigos.

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1: Siete de la mañana con 5 minutos.

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7: De esta manera avanzamos cuando son las 7 de la mañana con 22 minutos. Liberación y Banda La Ejecutiva de Mazatlán, Sinaloa. Con el corazón en la mano. Buenos días. 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
7: ¿Qué tal? Muy buenos días, me da mucho gusto saludarlos en esta mitad de semana. Llegó el miércoles primero de julio de 2026, estrenando el séptimo mes de este 2026, prácticamente avanzando en el transcurso de los días, 182 días, por cierto, transcurridos, 183 por transcurrir. Domingo de Asís en los controles técnicos, Daniel Torres a cargo de las plataformas digitales, en la dirección de noticias, licenciado José Ovilla. Soy Alexander Pérez, si se me permite, le estaré acompañando a partir de estos momentos y hasta las 8:30 de la mañana, con lo mejor de la información local, estatal, nacional e internacional. Como saben, estamos transmitiendo para todo el mundo a través de nuestras plataformas digitales. Usted nos encuentra en vivo en Facebook, X, Instagram y YouTube como Notinúcleo. Nuestras páginas, si así lo prefiere, www.notinucleo.com y a su vez www.radionucleo.com.
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7: Y bueno, vamos de lleno con las noticias y la noticia que está dando la vuelta al mundo prácticamente desde ayer en la noche, la victoria de la selección mexicana ante el emocionante y cardíaco partido que tuvo frente al equipo de Ecuador. Gerardo Gómez, te saludo en la línea a esta hora de la mañana, muy buenos días.
9: Alexander Pérez, qué gusto saludarte, muy buenos días a ti y a toda la gente que está en sintonía en Notinúcleo. Primera emoción, le vamos a decir en este momento, porque así lo has dicho muy bien, mi querido Alexander, emocionante el partido del día de ayer. Prácticamente Tuxtla, México, no durmió y sigue festejando este gran 2-0 de la selección mexicana en esta justa mundialista. Tuvieron que pasar 40 años, Alexander, 40 años desde aquel mundial en México 86, en donde se derrota Bulgaria para acceder a la siguiente ronda. De ahí pasó Francia, Corea, de ahí pasó Rusia, de ahí pasó Brasil, de ahí pasó infinidad de mundiales y la selección mexicana no había accedido a una siguiente ronda en una eliminación directa. Y lo hizo hoy, lo hizo ayer, derrotando 2-0 al conjunto de Ecuador en una actuación convincente y, como bien dices, emocionante para instalarse en los octavos de final de esta justa mundialista. Los goles, Julián Quiñones abrió el camino para México y Raúl Jiménez lo selló, y así desataron la fiesta en un estadio Ciudad de México repleto, en una ciudad que latía, en un país que obviamente también latió y que también manifestó ese entusiasmo en la escala de Richter, porque también se detectó un movimiento por los saltos, por el festejo de la selección mexicana. Fue una noche que rompió una larga sequía, te digo, en la fase de eliminación directa tuvieron que pasar 40 años. Este equipo de Javier Aguirre mostró personalidad, intensidad y una comunión total con la afición. Esta ilusión mundialista, bueno, está más viva que nunca. El tri

0: El Tri está instalado ya en los octavos de final y va a esperar a su siguiente rival, Inglaterra o República Democrática del Congo. Este partido se va a disputar hoy a las 10 de la mañana, tiempo del centro de México. Y nada más déjame decirte que si toca Inglaterra, bueno, oficialmente en mundiales, un solo enfrentamiento y fue un empate a cero en la fase de grupos en 1958. Si toca Congo, bueno, no hay antecedentes de una fase de grupos, de tampoco antecedentes con este equipo africano. La historia en general con Inglaterra, bueno, Inglaterra domina enfrentamientos con México, aunque ha conseguido algunos resultados destacados en los amistosos recientes. Y si tocara la República Democrática del Congo, bueno, sería un rival menos favorito que la selección mexicana, pero bueno, hay sorpresas en esta justa mundialista y esperemos que no sea así. México derrotó 2-0 y ya está instalado en los octavos de final. Repito, el partido de hoy será vital saber cuál será el resultado a las 10 de la mañana en Inglaterra con República Democrática del Congo. Ya instalados en los octavos, Alexander, el siguiente partido de la selección será el 5 de julio a las 6 de la tarde, son los octavos de final. El partido y el grupo, como quedaron, también le ha beneficiado a México y le sigue beneficiando porque se va a jugar una vez más en el Estadio Ciudad de México. Así que ha sido muy importante terminar la fase de grupos en el primer lugar y después también conseguir el triunfo contra Ecuador para mantenerse como sede la Ciudad de México. El resto de partidos, Alexander, bueno, Bélgica contra Senegal a las 2 y Estados Unidos contra Bosnia y Herzegovina hoy también a las 6 de la tarde. Así que la emoción sigue aquí en Notinúcleo, primera emoción con los deportes. Es un gusto saludarte, mi querido Alexander Pérez.
1: Gerardo, sin duda el partido de ayer vimos un primer medio tiempo intenso, tras los goles de Quiñones, luego vino el gol de Raúl Jiménez y luego el segundo medio tiempo en modo de defensa ante el equipo ecuatoriano, y ya hay declaraciones que dio el propio Vasco Aguirre en las últimas horas también.
0: Sí, sin lugar a dudas, después de este partido, el Vasco Aguirre emocionado, visiblemente conmovido también por la actuación del equipo mexicano, de su equipo, al final de cuentas, que derrotó a las mejores, una de las mejores defensas, presumía a los ecuatorianos, pues una de sus mayores defensas. Pero si te parece, ya que lo apuntas, ¿por qué no vamos a escuchar después del partido las voces? Y una de ellas es la autorizada, como la es de Javier, el Vasco Aguirre.
2: Esta comunión que encontramos con la gente es un impulso, un impulso extra. Jorge hizo unos números, Sánchez, espectaculares, no podía más y seguía corriendo. Hicimos los cambios por fatiga, Quiñones tenía una molestia, el Piojo estaba liquidado, Gilberto Mora también. Un partido muy exigente, Ecuador, un equipo que te lleva al límite, y bueno, creo que fue una bonita noche para los mexicanos, creo que sí. Nuestra labor, nuestra misión es jugar los partidos, como decían por ahí, entregando todo en la cancha. Si aún así, aún jugamos bien, mejor para la gente, y si ganamos ya ni te digo, ¿no? Ya hay una felicidad plena. Nuestra obligación es dar lo mejor en el campo de juego, esa es nuestra obligación, presentarnos y defender el escudo nacional con dignidad, y creo que lo hemos hecho hasta ahora. Me ha tocado buenas victorias, pero como la de hoy, ninguna, porque es en tu casa, con tu gente, y hace lo que te corresponde, que es por lo menos lo que decía tu compañero, dejarte el alma, ¿no? La gente lo valora mucho. Ya sé que el partido pasado al medio tiempo hubo silbidos, abucheos, soy el primero soy autocrítico yo, y merecidos quizá, pero bueno, hoy salió una noche redonda, creo yo.
0: Y ya que lo mencionabas también, quiero hacer hincapié, Alexander, en el tema Gilberto Mora. Mucho se habló de que este equipo ecuatoriano tenía una gran defensa en lo que es la fase de grupos de la eliminación para esta justa mundialista allá en Conmebol. Bueno, quedó con 5 goles nada más, una gran defensa, repito, jugadores del Chelsea, del PSG, de a nivel internacional. Y ayer un jovencito de 17 años llamado Gilberto Mora, bueno, los hizo pedazos. Así que ahí está los deportes, ahí están también las impresiones de Javier Aguirre. No sé si tengas algún comentario, alguna duda.
1: Pues nada, Gerardo, ya únicamente a esperar el próximo equipo que va a enfrentar a la selección mexicana, como bien hacías mención. Hoy se define si Inglaterra o la República Democrática del Congo hacen pues esta invitación a la selección mexicana el próximo 5 de julio para pues darse nuevamente un duelo entre ambas leyendas.
0: Sí, es el 5 de julio a las 6 de la tarde para que pues se siga al pie a esta selección mexicana en lo que es esta justa mundialista. Cae domingo además, mi querido Alexander, y bueno, ahí creo que es un domingo, sería un domingo fantástico, familiar y futbolero. Así que a esperar República Democrática del Congo o Inglaterra a las 10 de la mañana. Hoy se define el rival de México en la siguiente ronda.
1: Perfecto, Gerardo, te agradezco el reporte con los deportes y a seguir festejando que la selección mexicana pues ya está en los octavos de final. Muy buenos días.
0: Muy buenos días.
1: Pues ahí está Gerardo Gómez con todo el ámbito deportivo. Vamos a ir a la primera pausa de esta hora de la mañana. Al regresar, pues todo este ambiente se vivió a lo largo y ancho de la República Mexicana y la capital no se quedó atrás. Hubieron pues cientos de aficionados que se dieron cita en el ya conocido la Diana Cazadora al oriente de esta ciudad capital. Tendremos la información con Víctor Pérez regresando de la primera pausa comercial. 7:42 en la capital.
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0: Ya estamos de regreso a las 7:46 en esta primera emisión de Notinúcleo en cadena estatal. Antes de avanzar con más temas del ámbito deportivo, les recuerdo que estamos en vivo en redes sociales. Ahí nos encuentra en Facebook y YouTube como Notinúcleo y también a través de cada una de las emisoras de la Corporación Radio Núcleo. Siguiendo este tema del pues el auge que se vivió en las últimas horas con el triunfo de la selección mexicana. Ayer, le repito, varias entidades del país se dieron cita para festejar en distintos puntos de sus ciudades. Tuxtla Gutiérrez no se quedó atrás. Hubo miles de aficionados en la Diana Cazadora. Ahí estuvo Víctor Pérez y tenemos en la línea para que nos cuente los detalles sobre este tema. Víctor, muy buenos días.
1: Muy buenos días, Alex. Espero que estén bien en cabina. Más que nada, la euforia se apoderó en la noche de ayer en la capital chiapaneca, luego de que la selección mexicana derrotara 2-0 a Ecuador, resultado que desató una gran celebración entre cientos de aficionados que salieron a las calles para apoyar al tricolor. El punto de reunión fue la fuente de la Diana Cazadora, donde miles de personas llegaron entre banderas, cánticos, porras y caravanas de vehículos para festejar el pase de México, convirtiendo la noche en una auténtica fiesta futbolera. Ante la gran concentración de personas, Protección Civil implementó un operativo preventivo restringiendo el acceso a la fuente y a la estatua de la Diana Cazadora para evitar accidentes y salvaguardar la integridad de los asistentes. Mientras algunos aficionados aún celebran el contundente triunfo, otros ya comenzaron a pensar en el próximo compromiso de la selección, programado para el domingo, confiando en que el equipo continúa avanzando en la competencia. La pasión por el fútbol volvió a demostrar que en Chiapas se vive intensamente, pero también recordó la importancia de disfrutar estos momentos con orden, respeto y responsabilidad. Volvemos con ustedes a cabina.
0: Víctor, te agradezco el reporte, estamos atentos, muy buenos días. Pues ahí tiene el dato con referente a los aficionados que se dieron cita en la Diana Cazadora, y si usted nos sigue en redes sociales, puede ver la euforia que se vivió ayer en la noche, allá en la Diana Cazadora, prácticamente abarrotada, estuvo terminando el partido de fútbol y se alargó hasta hace unas horas de esta madrugada del primero de julio. Y bueno, Tuxtla Gutiérrez no fue el único municipio, fueron diversos municipios que se dieron cita para festejar el triunfo de la selección mexicana, y uno de ellos también fue en Villaflores, ya que también aficionados festejaron el triunfo de la selección mexicana. Miguel Ángel Castro con la información.
2: Gracias, aquí la Frailesca. En esta región se celebró en grande la victoria del equipo mexicano en Villaflores alrededor de la medianoche, y estuvieron llegando muchas personas jóvenes que estuvieron en el tramo carretero de la salida de Villaflores a Tuzla a la altura del Hombre Verde. Ahí se escuchaba cómo los jóvenes estaban gozando esta victoria. Esto es parte de lo que se vivió en este municipio. Ya le mencionábamos, pues, estuvo muchos jóvenes, jovencitas bailando, le pusieron una playera, esta imagen del Hombre Verde, pero pues tuvo que acudir a elementos de la policía municipal para quitarle esta playera y poner un poco de orden, porque sí, estaban haciendo ya, pues, según ellos, escándalo. Pero esto se vivió, decíamos, no solamente en Villaflores, en otros lugares donde hemos visto las imágenes de cómo celebran la victoria del equipo mexicano. Desde la Frailesca para Notinúcleo, Miguel Ángel Castro Martínez.
0: Pues bueno, también a los villaflorenses les ganó la emoción y pues se fueron a festejar en la famosa, en el famoso Hombre Verde, que es como la Diana Cazadora aquí en Tuxtla Gutiérrez. Y pues llegó la policía municipal y bueno, ya ahí se calentaron las aguas allá en la Frailesca. Y siguiendo con este tema, no todo fue felicidad ayer en la noche. Lamentablemente, allá en la Ciudad de México, tres personas murieron por asfixia durante los festejos en la Ciudad de México. Esto por el triunfo de la selección mexicana ante Ecuador. La madrugada del primero de julio, la Secretaría de Salud Pública de la capital, allá en la Ciudad de México, confirmó primero dos decesos tras aplicar maniobras avanzadas de reanimación sin resultado. Las víctimas, ya identificadas por sus familias, son un hombre de 44 años y una mujer de 19. Aproximadamente una hora después, la Secretaría de Salud reportó un tercer deceso. Las autoridades abrieron investigaciones para determinar las circunstancias exactas en que se produjeron los decesos dentro de esta concentración masiva. Les repito, se vivió una gran euforia ayer en la noche en toda la República Mexicana. Sin embargo, pues ya dejaron lamentables pérdidas, 3 personas fallecidas a causa de asfixia. Y con esta información vamos a nuestra segunda pausa. Al regresar, hay temas con referente a lo que se vivió, ya pasando a otros temas, en el zoológico Miguel Álvarez del Toro. Se detectaron 2 casos de influenza aviar y ya el zoológico pues activó los protocolos sanitarios. 7:52 en la capital.
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0: Muy buenos días, un gusto saludarlos en esta mañana del miércoles, ya 1 de julio, ya recibiendo el séptimo mes del año. Vamos con este segmento de Notinúcleo Regional Primera Emisión con la información de lo que se ha generado en las últimas horas. Accidentes a la orden del día. Uno de ellos fue sobre la primera calle Norte Poniente, esquina con Quinta Avenida Poniente Norte, en el barrio de Guadalupe, donde afortunadamente no hubo personas lesionadas, únicamente daños materiales, donde el conductor de una camioneta Toyota color gris presuntamente no respetó la preferencia vial y al llegar a la esquina de la avenida antes mencionada se impactó contra un taxi con número económico 0743, el cual resultó con daños en la parte lateral izquierda. Llegaron elementos de tránsito y vialidad municipal para tomar parte de los hechos y dialogar con los involucrados. Se sabe que el responsable dijo que sería a cargo de los daños a través de la aseguradora. En más información, un motociclista, déjeme decirle, que resultó con lesiones en diferentes partes de su anatomía cuando se accidentó en el fraccionamiento de Las Flores de esta ciudad de Comitán, hasta donde llegaron las autoridades para deslindar responsabilidades, así como los servicios de emergencia, quienes trasladaron a esta persona al Hospital General, donde convalece de las heridas que sufrió. En más información también en esta mañana, le doy a conocer que un accidente el día de ayer en el tramo carretero Tuxtla Gutiérrez San Cristóbal, donde en el kilómetro 32 al menos una persona quedó prensada en el interior de uno de los vehículos involucrados. Llegaron los servicios de emergencia, quienes trabajaron de manera coordinada con diversas dependencias de seguridad para brindar la asistencia a los lesionados, por lo que las autoridades piden extremar precauciones cuando se esté circulando en calles, avenidas y carreteras. También de regreso a Comitán, le doy a conocer que en la primera calle Norte Poniente, esquina con Novena Avenida Poniente Norte, el conductor de un Golf color blanco presuntamente no respetó el señalamiento vial y provocó que una camioneta color blanco lo impactara. Llegaron paramédicos de Protección Civil, donde pues afortunadamente la persona lesionada no meritó ser trasladada al hospital. Llegaron elementos de tránsito y vialidad municipal para tomar parte de los hechos y dialogar con los involucrados para que pudieran llegar a un acuerdo armonioso y evitar que las unidades fueran llevadas al corralón en turno. También le doy a conocer en esta mañana que trasciende, Noé Pinto nos hace llegar la información en esta mañana de que fíjense que a una persona que transitaba allá en la ranchería San Francisco, el rincón de esta ciudad de Comitán, municipio de esta ciudad, iba a bordo de un taxi. Este taxista fue retenido por habitantes de la comunidad antes mencionada y es que fue señalado que presuntamente intentó robarse un borrego, y es que de acuerdo a lo que mencionan los comuneros, el conductor del taxi bajó de la unidad, tomó al animal y presuntamente lo subió al vehículo y fue observado por algunos pobladores, que de inmediato avisaron a los demás habitantes, quienes intervinieron para impedir que abandonara el lugar. Minutos después, el señalado fue entregado a las autoridades y puesto a disposición de la fiscalía, quien va a investigar los hechos para esclarecerlos y determinar la situación jurídica. Por un borrego fue retenido por habitantes de San Francisco el Rincón y después puesto a disposición de la autoridad correspondiente. Hagan usted el favor, por un borrego. Así las cosas, y es que en muchas comunidades se sabe que se rigen bajo usos y costumbres. Hasta aquí la información en Notinúcleo Regional Primera Emisión. Soy Juan Méndez, en el máster del Centro de Operaciones, Juan Ramón Alcázar. Buenos días.
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0: estamos de regreso, vamos de lleno con las temperaturas en esta primera emisión de Notinúcleo, cómo se van a comportar el termómetro en distintos municipios de la entidad este arranque de mes. Pues bueno, para el día de hoy hay alerta verde por lluvias muy fuertes, pero antes de eso le doy a conocer que el Servicio Meteorológico Nacional emitió alerta para el estado de Chiapas debido a condiciones climáticas inestables durante las próximas 24 horas. Lluvias muy fuertes que se concentrarán en el noroeste del estado durante la tarde y noche y podrían estar acompañadas de descargas eléctricas y posible granizo. Por su parte, Protección Civil dio a conocer que hay alerta verde por lluvias muy fuertes de hasta 75 milímetros en la zona del Soconusco, Ixmocosta, La Frailesca y la región norte del estado. Alerta azul por lluvias fuertes de hasta 50 milímetros en la zona de los Altos, de los Bosques, Tulijá y la selva Lacandona. El resto de la entidad mantiene baja probabilidad de lluvias para este miércoles. Actualmente la capital permanece con un termómetro de 24 grados, una máxima de 32 para hoy, 50% de potencial de lluvias. Comitán de Domínguez, 19 grados, una máxima de 25, con 50% de potencial de precipitaciones. Villaflores, 25 grados, y una máxima de 34, 45% de potencial de lluvias. Tonalá, la zona costa del estado, 29 grados, y una máxima de 37 para este día, 40% de probabilidad de lluvias, al igual que Arriaga, 29 grados, y una máxima de 36. Tapachula, La Perla del Soconusco, 29 grados y una máxima de 34 para este día. Vamos a Mapastepec, 30 grados ya en estos momentos, una máxima de 34 para hoy con 50% de potencial de lluvias. En la zona norte del estado, 26 grados en Pichucalco, una máxima de 33 para hoy. Y cerramos con la región de los Valles, con Cintalapa, 25 grados y una máxima de 31 para este miércoles. Con esta información vamos a una pausa, ya a las 8:04 en la capital.
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9: Y las autoridades correspondientes realizan el monitoreo constante ante la densidad con la que provenga este polvo del Medio Oriente. Los especialistas aseguraron que es una situación natural, característico de la temporada de verano, con mayor incidencia desde finales de junio hasta agosto, y suele coincidir con el periodo de la canícula, contribuyendo a la reducción de lluvias al inhibir la formación de nubes.
10: Por si por ahí hay algunas personas que se asustaron, este fenómeno del polvo del Sahara, primero, es algo normal. Todos los veranos nos llegan, años más, años menos, en función de varios sistemas. No es de peligro, no es como a veces lo pasan en imágenes o incluso en películas, que todo se cubre de polvo, se oscurece y así pasan semanas. Básicamente es como si fuera una, pensémoslo así, que antes de una tormenta hay viento, está todo seco y ese viento levanta el polvo de las calles, de las avenidas, eventualmente así se puede ver. Tampoco es una tormenta de arena, insisto, que reduzca como tal la visibilidad, pero es importante también mencionar, las personas que son alérgicas al polvo y pueden resultar un tanto afectadas con estas molestias típicas de esa alergia, pero ¿qué pasa desapercibido? Entonces, quedémonos con eso. Es algo normal y generalmente no ocasiona algún efecto negativo en la salud.
9: Entre los impactos más notables se encuentran los amaneceres y atardeceres más rojizos, así como la disminución de extensión de lluvias durante el fin de semana. Sin embargo, las precipitaciones que logren formarse podrían ser localmente intensas. Informó para Antinúcleo Juan Jesús Toledo.
0: Las 8:09, cambiando de información, bueno, hace algunos años, usted recordará esta fatal tragedia que sucedió en la entrada de Chiapa de Corzo, donde un chofer de tráiler, pues prácticamente le quitó la vida por andar traficando migrantes, y fallecieron 56 y 135 lesionados. Esto fue en el 2021, fue en diciembre. Usted recordará esa tragedia que pues marcó una noticia fatal para el tema de la migración en el estado. Y es que ayer la Fiscalía de la República obtuvo una sentencia condenatoria de 18 años de prisión y una multa de 1,842,000 pesos en contra de Isaac Juan Francisco, chofer del tráiler que volcó en diciembre de 2021 en la carretera Tuxtla-Chiapa de Corzo, donde fallecieron 56 migrantes y 135 resultaron lesionados. De acuerdo con las investigaciones, el sentenciado operaba en coordinación con una red de tráfico de personas e introdujo ilegalmente al país a los extranjeros en una unidad modificada con respiraderos. Mire este el dato alarmante. Chiapas, entre los primeros lugares por consumo de sustancias ilícitas en jóvenes. Juan Jesús Toledo con la información.
9: Jóvenes en Chiapas entre los 14 y 19 años son los principales consumidores de sustancias ilícitas en el estado. En este 2026 se encuentra en el lugar cuarto de los estados de la República con el mayor número de consumidores de drogas, entre las que se destacan como primer lugar el consumo de marihuana y la droga conocida como el cristal. Uno de los factores de inicio de consumo de drogas en edades tempranas es especialmente el juicio y la toma de decisiones no regulados por un adulto en los jóvenes. Esto hace que los adolescentes sean mucho más vulnerables a tomar decisiones equivocadas. equivocadas e inicien con este proceso de consumo que en menos de un año afecta principalmente su salud, condición física y hasta la identidad.
11: El cristal, sinceramente, cristal, como le llaman muchos chicos, es un, como es más económico, pero es más adictivo y pues muchas veces no pueden salir de esta situación y en su mayoría a veces tienen que requerir a un internamiento porque el padre no tiene las herramientas cómo ayudar a su hijo, ¿verdad? Bueno, la verdad, sí hemos tenido desafortunadamente muchos casos de la temprana edad, casos de chicos de 14, 16 años ya con un consumo muy grande.
9: La zona con reportes de exceso de uso de sustancias prohibidas es la zona costera, la frontera y municipios como Tuxtla Gutiérrez, Ixtapa, Pichucalco, Chapa de Corzo y Cintalapa concentran los mayores índices de casos atendidos. Informó para Notinúcleo Juan Jesús Toledo.

0: Las 8:12 en otros asuntos, el gobernador Eduardo Ramírez anuncia una inversión pública de 31 millones de pesos para el municipio de Chalchihuitán. Carla Trujillo con la información.
1: Eduardo Ramírez Aguilar encabezó una gira de trabajo por Chalchihuitán, uno de los 12 municipios prioritarios de la estrategia del olvido a la prosperidad, mediante la cual las instituciones estatales suman esfuerzos y recursos para fortalecer el bienestar y la prosperidad compartida. El olvido no ha sido ausencia de memoria, fue la construcción del silencio y una forma de exclusión que hizo invisibles a quienes siempre estuvieron aquí. El olvido histórico de nuestros pueblos significó que los programas no llegaran, que los caminos estuvieran destruidos o en mal estado, que las escuelas no fueran dignas, que la salud, el agua, la luz y los servicios esenciales se quedaran lejos de la vida comunitaria. El olvido histórico se repara con presencia, con responsabilidad y con inversión pública puesta al servicio del pueblo. Por eso, en Chalchihuitán se avanza con una inversión de 231 millones de pesos articulada por las dependencias del gobierno de Chiapas para que la prosperidad compartida se traduzca en caminos, salud, educación, alfabetización, agua, energía, campo y bienestar comunitario.
2: Queremos que haya un Chiapas próspero y por eso a nuestro programa le pusimos del olvido a la prosperidad. Y estos 12 municipios tienen que ver con un tema pendiente en nuestro Chiapas. ¿Por qué no se volteaban a ver a los pueblos? Porque se volvieron los excluidos, los que no los escuchaban. Yo no he esperado a que ustedes me pidan. Yo he venido aquí a Chalchihuitán a hacer trabajo con ustedes. Es distinto lo que estamos haciendo.
1: Durante esta jornada de trabajo se realizó el arranque de los programas de asistencia social con la entrega de apoyos escolares y del programa Fomento Familiar a la Producción de Traspatio. También se benefició a estudiantes con calzado deportivo del programa A Paso Firme. Asimismo, se inauguró la rehabilitación del Hospital Básico Comunitario, se entregó una ambulancia y se puso en operación una unidad médica móvil de Pemex. Se dio el banderazo de inicio a la reconstrucción del camino en la comunidad de Canalumtic. Se inauguró el camino Saclum-Sitzin y se inició la construcción de la planta de tratamiento de aguas residuales en la localidad Chiquinchulum. Se informó que se ampliará la red de distribución de energía eléctrica en la cabecera municipal y en la localidad Jolic-Alum, además de la pavimentación del periférico Hermanos Pérez y otras vialidades. También se dio a conocer la inversión en obras de agua potable y saneamiento. Se inauguraron espacios en distintos planteles y se anunciaron obras de construcción, rehabilitación y mejoramiento integral de escuelas. Como parte del programa Café con Humanismo, se entregaron 200,000 plantas de café y en apoyo al campo se distribuyeron bombas aspersoras, insumos, plantas y medicamentos para combatir el gusano barrenador del ganado. Para Notinúcleo, Carla Trujillo.
0: Pues ahí tienen las actividades por parte del mandatario estatal. Vamos a más temas a esta hora de la mañana, pues ya está nada. Las vacaciones de verano y allá en el Soconusco inicia Plan Marina, la operación Salvavidas Verano 2026, esto en Puerto Chiapas. Pamela Hernández.
3: La Secretaría de Marina, a través de la 22ª Zona Naval, inició la operación Salvavidas Verano 2026 con el objetivo de proporcionar la seguridad y la vigilancia en las playas para resguardar la integridad de los vacacionistas nacionales e internacionales que visiten los principales destinos turísticos del país, pero sobre todo de la región de la costa de Chiapas durante la siguiente temporada vacacional, comprendida desde el 29 de junio al 29 de agosto del presente año. Dicha operación se llevará a cabo en las playas de mayor afluencia turística de Tapachula, así como en los centros turísticos que son áreas de responsabilidad de la Armada de México en el desempeño de sus funciones como guardia costera, realizándose en coordinación con autoridades como Protección Civil, instituciones y autoridades. En esta temporada se han desplegado 78 elementos navales, 7 unidades de las cuales hay un buque, 2 embarcaciones menores, empleadas para realizar el rescate de las personas que se lleguen a encontrar en peligro, con las que se complementará el apoyo para la vigilancia y seguridad de las personas con la finalidad de salvaguardar la vida humana en el mar, como acciones de salvavida, apoyo médico, vigilancia, seguridad marítima, aérea y terrestre, por lo que cabe resaltar que las autoridades informaron que es de suma importancia observar y respetar las indicaciones emitidas por la Capitanía de Puerto respecto al comportamiento del mar en sus niveles de marea.
0: We'll be right back.
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26: Este monumento originalmente consagrado a Nuestra Señora se erige hoy como una joya silente que convive con la modernidad, pues su estructura colinda directamente con el actual templo dedicado a la Virgen de Candelaria. Este contraste no solo marca la división geográfica, sino que ofrece una estampa visual que une el pasado colonial de la región con la devoción religiosa que persiste en el presente. A pesar de su valor cultural, el estado actual de la edificación es crítico debido al paso implacable de los siglos y el abandono prolongado. Construida mediante una resistente combinación de piedra, adobe y ladrillo rojo, la estructura ha perdido su techumbre original y presenta un desgaste evidente en sus muros. No obstante, la construcción se resiste en desaparecer. Su campanario de tres arcos aún permanece en pie, desafiando la gravedad, el olvido como un centinela que se niega a ceder ante la erosión, manteniendo su imponente silueta frente al paisaje chiapaneco. Lo que hace a este lugar un sitio único es la fascinante simbiosis que la naturaleza ha establecido en la arquitectura. Gruesos árboles y raíces silvestres han encontrado su hogar en los remates de los muros, entrelazándose con los materiales antiguos en una fusión casi orgánica. Estas raíces, lejos de ser puramente destructivas, parecen abrazar y sostener los fragmentos de la frágil estructura, creando una estampa donde la arquitectura colonial y la fuerza de la selva se vuelven una sola. Esta iglesia, más que una ruina, es un monumento vivo que nos recuerda la capacidad de la naturaleza para reclamar y proteger los vestigios de nuestra historia.
27: Para Notinúcleo, Daniel Torres.
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0: Vamos a información de carácter nacional, y es que habitantes del municipio de Las Choapas se manifestaron frente a las instalaciones de Petróleos Mexicanos.

0: para exigir soluciones urgentes a las afectaciones ambientales y de salud derivadas del incendio registrado el pasado 5 de marzo. Denunciaron que la explosión ocurrida hace casi 4 meses ha contaminado los cuerpos de agua locales y ha quemado terrenos de cultivo y provocado la muerte de ganado. Asimismo, señalaron que la mayoría de los damnificados pertenecen a pueblos originarios. A más de 100 días del siniestro, los manifestantes urgieron la intervención de la gobernadora de Veracruz. Un estudio elaborado por la Comisión Nacional Forestal, la CONAFOR, y la Universidad Autónoma de Chapingo reveló que el 59% del territorio mexicano registra algún grado de desertificación, mientras que el 32% de la superficie total ya enfrenta condiciones severas o extremas. De acuerdo con datos de la Convención de las Naciones Unidas de lucha contra la desertificación, hasta el 40% de las tierras del planeta presentan algún grado de degradación, impactando la vida de casi la mitad de la humanidad. Esta pérdida de suelos fértiles reduce la capacidad de los sistemas agrícolas para producir alimentos, conservar la biodiversidad y regular de forma adecuada los recursos hídricos.
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0: Vamos al ámbito internacional, y es que el drástico incremento de fallecimientos asociados a las temperaturas extremas ha superado la capacidad instalada de las cámaras frigoríficas en París, debido a que las instalaciones han alcanzado el 100% de su ocupación. Administradores de morgues y funerarias se han visto obligados a rechazar de manera continua decenas de solicitudes de resguardo, tanto de familias en duelo como de otros operadores del sector. El fenómeno meteorológico extremo comenzó a desplazarse este pasado fin de semana hacia el este de Europa, mientras que las autoridades de Francia inician el balance del costo humano que dejó a su paso. La NASA prometió enviar un balón de fútbol a la superficie de la Luna si la selección de Estados Unidos se corona campeona del Mundial 2026. Como parte de las iniciativas de la agencia espacial, un balón oficial ya fue enviado previamente a la Estación Espacial Internacional para el arranque de la justa deportiva. Sin embargo, de lograrse el triunfo del equipo estadounidense, la NASA contempla trasladar un segundo balón en un viaje directo al satélite natural. Y ya casi para cerrar esta primera emisión, le informo que se consolida la Universidad Autónoma del Chiapas su compromiso con la rendición de cuentas tras participar en la mesa de trabajo convocada por la Auditoría Superior de la Federación y la UNUIS. El rector de la máxima casa de estudios, Osvaldo Chacón Rojas, formó parte del encuentro en la Ciudad de México junto a 30 rectores de todo el país. Dentro de los acuerdos destaca un programa de estancias para que estudiantes universitarios logren capacitarse directamente en la Auditoría Superior de la Federación. Por último, le comento, el presidente municipal de Tapachula, Yamil Melgar, encabezó la primera jornada comunitaria de Bienestar 2026, esto en el ejido Álvaro Obregón, con el objetivo de acercar servicios públicos y atención integral de manera directa a las familias de la comunidad. Destacó que las jornadas fortalecen el desarrollo social mediante asistencia médica, orientación, programas preventivos y apoyos destinados a los sectores más vulnerables. Asimismo, anunció que el gobierno municipal dará seguimiento a los compromisos asumidos en la región a través de próximas obras de infraestructura y mejoramiento urbano. Y con esta información nos pasamos a retirar de esta primera emisión de Notinúcleo en cadena estatal. Muchas gracias a usted por el favor de su sintonía a lo largo de estos 60 minutos con lo mejor de la información local, estatal, nacional e internacional. Domingo de Asís en los controles técnicos, Daniel Torres a cargo de las plataformas digitales, en la dirección de noticias, licenciado José Ovilla. Soy Alexander Pérez y mañana jueves tenemos una cita a partir de las 7:30 de la mañana, la primera emisión, hoy a las 2:30 la segunda y a las 8 de la noche la tercera emisión de Notinúcleo. Que tenga usted un excelente miércoles.

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8:35. Aficionados que viven y quieren la intensidad de la radio. En este momento, Juan Ramón lleva la ventaja. Juan Ramón la tiene, la acaricia, la lleva. Se la pasa chiquitín, chiquitín. Llega, tira, dispara. ¡Ay!

0: Muy, muy verde la mañana.
1: Sí, y también amaneció muy sabrosa el agua de garrafón, mi chiquete.
0: ¡Ay! ¡Y que viva México!
1: ¡Viva México, canijillo! La pasamos cardíaca, la pasamos muy bien, la vivimos, la disfrutamos, la gozamos y la seguimos contando. Mi estimadísimo Alex Guillén, buenos días.
0: Buenos días, Juan Ramón, buenos días a todo el auditorio. Un logro que de México que nunca, nunca en la historia lo había hecho, pasar al quinto partido. Estamos, porque somos mexicanos, ¿verdad? En los octavos. Y que se nos vengan los ingleses.
1: Que vengan esos mecos.
0: Que vengan los mecos, porque yo ayer terminando el partido nomás dije, despachados. Despachados.
1: La verdad, sí, con toda la emoción, con todo el entusiasmo, la algarabía, la fiesta, tiré mi botana, mi butifarra, después lo levanté, mi costillita revolcada, por
0: sabe más rica.
1: Tenía yo mucha, mucha euforia. Así que súbale, hay lugares, hoy es completamente diferente.
0: Claro que sí, y como dicen, ¿y si sí? ¿Y si sí, México?
1: ¿Y si sí?
0: ¿Y si sí?
1: Claro que sí se puede, señores. Sí se puede.
0: Vamos por Inglaterra y de ahí.
1: Vamos a quebrar su...
0: Sí. Y de ahí, que nos echen al que sea.
1: Sí, ya estamos así como que enrachados, estamos motivados psicológicamente. El equipo lo veo bien estructurado.
0: Un fútbol muy bueno, un fútbol.
1: El estadio a reventar.
0: Mira.
1: Hubo movimiento telúrico nada más por el movimiento de la gente.
0: Óyeme, Juan Ramón, la historia de México de que nunca había podido pasar a los octavos. Te digo otra. Cero goles en todo el mundial. No ha recibido un solo gol. A ver, ¿quién va a ser? A ver, échenos. ¿Quién nos van a echar? Échenle. ¿Quién nos van a echar? Que se venga Brasil, que se venga Argentina, que se venga ese CR7, que se venga... ¿Quién? Dígame, ¿quién? Agárrame, Juan, agárrame.
1: Engasate, vos hacer lo que quieras.
0: ¡Ay! ¿Qué dice la banda? ¿Cómo estamos? Nos vamos a ir al primer corte, Juan Ramón, seguimos.
1: Invitamos para que se comunique la banda, ahí al teléfono 963-159-8888.
0: Que nos digan cómo les fue, cómo vieron el partido, que nos comenten, ¿creen y confían en México? ¿Creen ustedes que sí la vamos a armar, que ya nos toca, que vamos a llegar a la final, hasta dónde creen que va a llegar México? ¿Creen, ahora sí ya confían que vamos a ganar los octavos y vamos a llegar a los cuartos de final? ¿Qué dice la banda? 963-159-8888, si nos quieren llamar para que los escuchen al aire, 963-63201-85, aquí los atendemos, recuerden que súbale, hay lugares. Hay espacio para ustedes.
1: Hay un lugar para usted para que viaje a través de la frecuencia 99.1 por todo el resto del sureste chiapaneco y Guatemala, Centroamérica. Y sí, estamos en un solo corazón. Ahí está, señoras y señores, nos vamos con Grupo Frontera. 20 y las 9. Súbale.
0: Hay lugares.

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1: Ay. Me duele mucho la cabeza, me duele todo el cuerpo, me duele el corazón.
2: Yo vengo bien contento y tengo comezón.
1: Sí, muy contentos, Felipe y con tenis venimos el día de hoy. Nos queríamos echar un clavado allá en la, ¿cómo se llama? En la fuente, pero después
2: no.
1: Después dijeron que no.
2: Hoy amaneció.

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0: 14 minutos nos separan ya de las 9 de la mañana, 14 minutos y seguimos con la alegría. ¿Qué dice la banda? ¿Qué dice? ¿Qué han mensajeado? ¿Qué nos comentan? ¿Cómo les fue? ¿Quién anda enfermito? ¿Quién le sabe rica el agua de Garrafón? Vamos a ver qué dice la bandera.
1: Tenemos los saluditos que se quieren trepar aquí. Súbale, hay lugares, mi estimadísimo
0: Cheque. Dice la terminación 65. Amigos, buenos días. Si va a ganar la selección el domingo, ¿me pueden pasar una canción de Nelson Cancelas? La Nelson cumbia Cancela. Del La Cobra.
1: La cumbia de La Cobra, sí, para que se pongan a bailar. Fíjense que el día de hoy también. Bueno, avanzamos contigo ahí con los mensajitos. No,
0: échale.
1: El día de hoy es el Día Internacional de el Reggae.
2: Hoy es el Día Internacional del Reggae, señores. Sácala, chiquita, sácala.
3: Mejor no la saques.
2: Me acordé de mi abuelita.
3: ¿Qué decía?
2: Es que ella era astronauta.
3: Uy, porque viajaba. Y volaba.
2: No, fumaba.
3: Agua en el hoyo.
1: Oye, una fecha dedicada a reconocer este género musical nacido en Jamaica y su influencia cultural en el mundo, popularizado por mi tío Bob Marley.
0: Oye, igual la misma de esa rola, la de Aguanta un Refri también, ¿no?
1: No, esa es otra.
0: Aguanta un Refri.

0: chiste, chiste, chiste. Así es, es una celebración para promover el buen humor y recordar los beneficios de la risa.
1: Día Internacional del Chiste.
0: Ay, ¿sabes qué ritmo le gusta bailar el tomate?
1: ¿Qué ritmo?
0: ¡La salsa!
1: El ritmo del tomate es la salsa.
0: Es la pura salsa, la pura sabrosura y el puro vacilón.
1: ¿Y sabes qué ritmo le gusta bailar la... No, ¿sabes quién es el más chipocludo de lo que la vaca da? Lo que le extraen de la vaca.
0: ¿Qué? ¿De qué se trata?
1: Ya ves que la vaca te da una rica y deliciosa leche.
0: Sí.
1: Es lo mejor porque es la crema innata.
0: Uy. Ay. Oh. No lo entendía, chiquitín.
1: No lo entendiste. Mujer, caso.
0: Órale, pues. Mire nada más de lo que nos venimos a enterar. ¿Algo más por ahí? ¿Algo más por ahí?
1: Tenemos mensajitos. Dice: aquí está Juan Carlos desde ya de Kansas City. Hola, buenos días, ya presentes, escuchándolos. Y que viva México. Ah, México unido. Hasta que empiece la. Sí, lo escuchaba yo muy fuerte. La liguilla. Todos trompados. Pudos, dice eso. Juan Carlos, un saludo, siempre en sintonía con nosotros. Dice: amigos, buenos días. Sí va a ganar México el domingo, ya lo leímos ese. Vamos a ver qué otro. Tenemos un audio, lo voy a poner a ver qué pasa.
0: Sí, ojalá que no se mueva.
2: Buenos días, Juan Ramón. Ah. No, te vas como cuidadito. Entonces, ¿que ya no encontraste mi botón?
0: No, ¿cuál? ¿Si encontré una ropa?
1: Hoy le digo, ¡vámonelo! Te voy a delatar, chichazo.
0: Ropa
2: interior. Buenos días, Juan Ramón. No, te vas como cuidadito.
0: Pero no es de ayer.
2: Entonces, ¿que ya no encontraste mi botón en mí, nada? Si no te veía, ofrecido aquí algo. Aunque sea chicharrines, aunque sea algo.
0: ¿Qué?
2: Ay, chicharrines.
1: Que si querés un tu chicharrín.
0: Con salsita allí. Por favor. Pues ahí no sé de qué se trata este asunto.
1: Mira que dice, chiste, chiste, chiste.
0: Que nos envíen chistes al 159-88-88, Día Internacional del Chiste.
1: Hoy es Día Internacional del Chiste, mándenos sus chistes para que los vayamos leyendo. Dice aquí, chiste, dice, este era un pez que era locutor. Sí. Salió al aire y se murió. Saludos, Sofía Alam, que los escuchan acá en Montecristo de Guerrero, Chiapas.
0: Ándele, saludos ahí a Montecristo de Guerrero, Chiapas. Gracias por su sintonía.
1: Desde Tamaulipas, frontera con Malapa.
0: Ándele, sí. Saludotes.
1: Sí, va a ganar México.
0: Para nuestros amigos. Estamos preparados ya psicológicamente. Y vamos a mandarle esa buena vibra.
1: Buena vibra.
0: A nuestra selección mexicana.
1: Nosotros mandamos buenas vibras y usted mándenos su chiste.
0: Así es, al 159-88-88, mándenos su chiste. No importa que esté
1: colorado, aquí lo camuflajeamos nosotros. Aquí le damos vuelta.
0: No, mejor que sea blanquito.
1: El chiste te van a mandar.
0: Como el del tomate.
1: Te van a mandar a decir que este era.
0: No le gusta el tomate.
1: Este era un perrito que se llamaba Chiste. Salió a la calle, lo aplastó un carro, acabó el chiste.
0: Y acabó el chiste. Ah, sí, qué bonitos son. Qué bonitos son. O también unos ácidos. Chistes ácidos.
1: ¿Cuáles son esos?
0: De color.
1: ¿Ácidos de color?
0: Sí, ácidos de color negro. Vámonos entonces con la cobra porque ya está. Vámonos con música, chiquitín.
1: Vámonos, esto es Súbale a Lugares.
0: Nelson Cancela y La Cobra.
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7: Ay, no, estamos contando unos chistes aquí, pero están muy, muy majaderos. Y más Fanny que viene y nos dice unos chistes que están súper coyo, yayos. Fanny, buenos días, ¿cómo se encuentra hoy?
8: Hola, Fanny.
7: ¿Verdad que qué chistes se sabe, Fanny?
8: Fanny,
7: buenísima.
8: No. Coloradísimo.
7: Yo me dio penita, me puse coyo yayo también.
8: Coyo yayo, coyo yayo. Me están regañando porque este ratito leí mal el mensaje.
7: Es
8: Sofi y Alana. Y yo dije Sofi y Alan. Me faltó la A nada más por una letra.
7: Sí, no, pero es que con una letra.
8: Y mira que me puso, dice, qué mudo sos.
7: Ey.
8: Es Fanny y me lo separó a la. Nah.
7: Ah, bueno, para que se entendiera, nos están llegando los chistes. Nos están llegando los chistes. Leemos unos dos rápido.
8: Échale.
7: Órale, pues. Dice por acá. La terminación 71. ¿Qué le dice una iguana a su hermana gemela?
8: ¿Qué le dice una iguana a su hermana gemela? ¿Qué le dice?
7: Ay, somos iguanitas. ¡No, che! ¡Algo, Pachesco! ¡10 pesos, por favor, ahí!
8: Está bien bueno. Mira, este que nos llegó a la terminación 12. Dice, ¿cómo te llamas? Me llamo Anastasia, pero dime Ana. ¿Y tú? Catalina, pero dime Cata. Oye, ¿y ella cómo se llama? Se llama Penélope, pero no le gustan los apodos.
7: No le vayan a decir que... No, exacto. Dice por acá, ¿cuál es el animal más antiguo? Señores, ¿cuál es el animal más antiguo del mundo mundial?
8: ¿Cuál es?
7: Es la cebra. Porque todavía está en blanco, blanco y negro. ¡Ah, chistes tan mal, más maldecidos!
8: ¡Ay, salado!
7: ¡Oh, qué de buen humor que se levanten ahí la banda! Eso nos alegra muchísimo también.
8: Dice Jaimito, ¿cómo se dice perro en inglés? Ah, se dice dog. Ah, bien. ¿Y cómo se dice veterinario? Muy fácil, maestra. Se dice doctor.
7: ¡Ah, maldecido! ¿Cómo estás? Oye, oye, disfruta esta mañana. Hoy es día del chiste. ¿Te sabes un chiste?
9: Un chiste Fernández.
7: Un chiste Fernández. Bueno, pues ha llegado el momento de irnos a música, mi estimadísimo Chiquitín. Enseguida, regresamos con más para darle lectura
8: a los chistes.
7: A los chistes. Así que pues, vámonos con esto en esta mañana para que se siga sintiendo ese buen ánimo.
8: Y ellos son el Recodo, la Crazy Loca, a través de Extremo 99.1.
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0: ¡Ja, ja, ja!

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0: Chiquitín sigue en el mensajebrio, en el WhatsApp extremo 99.1. Señores, muchas gracias ahí por enviarnos su mensajito.
1: Sus chistes, gracias.
0: Y sus chistes también.
1: Recuerden que la línea de comunicación, ya sea nota de texto o de audio, es 963-159-8888. Oye, Juan Ramón, tengo una duda, no se ha reportado mi queridísimo Felipe. Felipe, ¿dónde andas? ¿Dónde estás? ¿Estás en el taxi o dónde te encuentras?
0: Felipe, ¿dónde andarás?
1: ¿Con quién te andarás paseando? ¿Será que te estás echando?

0: Felipe, ¿estás aquí? ¿Dónde estás? Manifestate, Felipe, por favor, sí, estamos preocupados.
1: Como alma en pena.
0: ¿No echaste viaje ayer en alguna comunidad y por ahí tuviste algún pequeño percance? Imagínate si se le hubiese atravesado una vaca.
1: Más que su taxi tiene canasta.
0: Ya van a llevar remolque.
1: Por Avigiato Fernández.
0: Ahí está el Felipe, ya se remo. No.
1: Dice. Fíjese, queridos amigos, amigo chiquitín, hoy como es el Día Internacional del Chiste, pero mira nada más, cómo me jimbo para adelante. Me acuerdo mucho cuando vivía mi tata, le dije, tata, porque me gustaba el fútbol. Y era yo buenísimo, jugaba con los pies pintados de negro. No había para zapato. Y le dije a mi tata, tata, qué Vicentito, qué Chentito. Hoy marqué 3 goles en el partido. Qué bien, mijo, me dijo mi tata. ¿Y cómo quedaron? Pues perdimos 2-1.
0: ¿Y por qué perdió 2-1 si marcó 3?
1: Porque metí 2 en mi portería y 1 en el equipo contrario. Así fue y así quedó ese marcador.
2: Hoy vivo millonario. Mañana.
1: Maldecido para jugar, don Chente.
0: Dice Felipe que está en el cedro.
1: Ah, vaya, lo bueno. Yo pensé que se había ido más adelantito.
0: Nos acaba de llegar un chiste. Dice, una cuchara iba caminando y un cuchillo le grita, ¡ey, cuchara! ¡Ey, cuchara! Y la cuchara no responde y dice el cuchillo, parece que no es cuchara.
1: ¡Oh! ¡Oh! Dice, cariño, estás obsesionado con el fútbol y siempre me haces falta. ¿Qué? ¿Falta? Si no te he tocado, ¿cómo puede ser falta?
0: ¡Ay! ¡Qué mudo!
1: ¡Qué mudazo! Vámonos entonces con música, mi estimadísimo Chiquitín, porque el tiempo nos gana. Es el señor Jorge Medina.
0: Persona tóxica.
1: 9:13 a través de Extremo 99.1.
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0: El día de ayer falleció el señor Belisario Damián Santiago Argüello. Lo participan a usted, sus hijos, nietos y demás familia. El duelo y las condolencias se están recibiendo en Quinta Calle Norte Poniente, 173, Barrio La Cueva. El sepelio se efectuará el día de hoy a las 3 de la tarde. Descanse en paz el señor Belisario Damián Santiago Argüello. Respetuosamente, Funerales Figueroa, ubicada en Novena Calle Suroriente, número 8A, con servicio las 24 horas, teléfono 963-109-2845.
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7: Una mañana con sabor, con alegría, con entusiasmo.
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7: 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Echen sus vueltas, saquen la matraca, traca, traca, la matraca, traca, traca. Saquen la trompetona. Y toquen claxon y todo, pero yo creo que estaban acalorados.
8: Sí, pero bueno, hay que celebrar, ¿verdad? Yo siempre he dicho, es bonito, pues en México, ¿verdad? Y somos mexicanos, celebremos, pero tratemos la manera de no dañar a terceros, ¿verdad? O sea, que lo celebremos nosotros vivamos nuestra pasión, claro. Pero hay personas que, pues, también son terceros que no debemos dañar.
7: La pasión del fútbol.
8: La vivimos todo. Qué bonito, ¿verdad? Qué bonito. Igual, en broma puede ser, ¿verdad? De que dejemos los animalitos que andan en la calle. No los agarremos, los animalitos.
7: Tienen dueño. Las cosas que por ahí se dejan, tienen dueño. No sean peinadores, Fernández. Mira
8: cómo. Yo me peiné, mira cómo viene mi cabeza.
7: Hoy sí te peinaste, pero bastante machín. ¿Sabes cuál es el remedio para la caspa? ¿Curar la caspa?
8: ¿Cuál es?
9: Estar pelonchito.
8: Y los piojos se resbalan.
7: No, se divierten.
8: ¿Sabes cómo le hago? Cada que salgo en la mañana a la casa, le hago así, ¿ve?
7: Sí, para que quede.
8: Como los boleros.
7: Sí.
8: Hasta que salga el brillo.
7: Hoy siento que huele a limpio.
8: ¿No te has dado cuenta que tengo un aire así como el de Rápido Furioso, un peloncillo que sale?
7: Ah, claro, ahí. Todo el porte lo tenés, el cuerpo.
8: Igual de Mamadolores.
7: Sí, igual de Trabalenguas. Vámonos entonces con música, señoras y señores, nos queda otro ratito más, media hora, así que sigan enviando sus
8: mensajes, chistes, sus chistes,
7: mensajes, saludos, chistes, lo que sea. Por ahí también recibimos retiro sin tarjeta, si gustan.
8: Sí, recuerden el 963-159-8888, si nos quieren hacer un depósito o algo, nos avisan y pues no hay problema, ¿verdad?
7: Sí, sin problema. ¿Se acuerdan de esta rolita?
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2: Nueve de la mañana con 38 minutos, 9:38, señoras y señores, chiquillas y chiquillos, y les estamos informando que hoy es día del ingeniero.
3: Felicidades a todos los ingenieros de acá de Súbale Hay Lugares. Ya festejamos el día del chiste, el día del reggae, y también hoy es día del ingeniebrio.
2: Día de los intelectuales, día del ingeniero. Saludamos aquí al máster, el señor Davison. David Molina Cifuente.
3: Mejor conocido como Barba Roja de muchas, Extremo 99.1.
2: Sí, muchas felicidades. Al ratito lo vamos a llevar a que nos invite algo.
3: Sí, que se moche que con se algo. Moche,
2: porque siempre así vamos a romper la tradición. No
3: le
2: vamos
3: yo
2: a
3: le traigo nada. Su regalito.
2: Sí, yo también le traigo uno.
3: Un regalazo. Felicidades a todos los ingenieros y especialmente a nuestro Inge de acá de Extremo.
2: Ahí está bien nomás, con teclado y toda la onda. Muchas felicidades al ingeniero
3: David.
2: David Molina Cifuentes. Que se la pase bonito.
3: Y a
2: los tamales, los tamales que trajo al ratito. Trajo tamales, una gran olla.
3: Y una barbacoa y todo.
2: Tal vez no, ahorita no, pero al rato.
3: El recalentado del partido.
2: Sabroso. A todos los ingenieros en su día, muchas, muchas felicidades.
3: No manches, día del ingeniebrio. Ah, no, el ingeniero.
2: También.
4: Está bonita.
2: Coiche.
3: Me imagino bailando esa Diana.
2: Tanga. Muy sabrosa con tecladito.
3: Sabrosa. Esta Diana está como yo.
2: Imagínate por ahí la Diana abriendo tu tamal de bola, tu tamal de mole.
3: Su chilito vinagre. Oh.
2: Ese vapor, ese olor rico, esa fragancia.
3: Y tu vasito, tu tacita de chocolate.
2: Me saboreamos.
3: Guardamos a su hijo de la chilindrina.
2: Chilindrina Fernández. Vamos entonces con Rolita. Muchas felicidades
3: a todos los ingenieros.
2: En su día. Ellos son mi banda, el mexicano. Y nos traen este ramito de violetas.

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0: 9:48, 9:48, y le seguimos recordando la línea de comunicación 963-159-8888. Recuerden que hay que mandar un chiste bonito para que le demos lectura aquí nosotros con mi querísimo Juan Ramón. ¿Qué tenemos por ahí, mi amigo?
1: Tenemos algo muy, muy interesante, amigo Alex, y también amigos del auditorio. Fíjense que... 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
0: Qué bonito, qué bonito, qué bonito es lo bonito. Mira. Mira, Juan Ramón, a la ver, terminación 28-12. Muchísimas gracias a toda la gente hermosa de allá de ¿cómo se puede decir? Caramelolandia. ¿O cómo se puede decir los de Trinitaria?
1: Sí, nuestros amigos Caramelitos.
0: Caramelitos,
1: dice. Desde la mañana nos están escuchando, qué bueno.
0: Pero ahí, ¿qué dice? Dice, buenos días, próximamente les llevaré sus caramelos para que lo disfruten ahí en la radio con sus compañeros. Gracias a Trinitaria, gracias, la terminación 12. Aquí esperamos nuestros caramelos.
1: Ándale, pues, saludos. Sí, desde la mañana nos dijeron por ahí la familia, no recuerdo qué familia es. Pero nos dijeron, y obviamente hemos probado esos caramelitos. ¿Has probado con ajonjolí?
0: Sí, riquísimo.
1: Súper, súper recomendado.
0: En las instalaciones de la, un abrazo de la familia Leseur Molina.
1: Ándele, claro que sí. Saludos, saludos a todos ustedes también. Ahí a nuestro gran amigo, el profe Flex, y el módulo 108, que cada vez que se reúnen, están en sintonía de nosotros. Extremo 99.1, ¿a poco no?
0: ¡Qué bonito!
1: Está por acá en el mensaje.
0: Muchísima gente de Trinitaria siempre ha estado conectado con nosotros y siempre nos manda mensajito. Gracias, gracias a verdad a todos los que están con nosotros de Trinitaria, de Margarita, Chico Muselo, Comalapa, todos los que se reportan día con día en este bonito espacio de Subale. Hay lugares donde siempre hay un lugar para usted.
1: Así es, para que viajemos y cotorriemos con música, con saludos, con... esa buena vibra que emanamos a través del micrófono para todos nuestros amigos de Súbale, hay lugares. Y vamos con música a partir de este momento. Se queda La Adictiva, Pelotero a la Bola, en Extremo 99.1.
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5: Ya bien. Pues ya nos vamos. Nos vamos a casita, a la papa, pero amenazo con volver. ¡Hasta ahorita! Ya nos vamos, Juan Ramón.
6: Así es, nos vamos, nos despedimos, les deseamos mucho éxito en este primer día de julio. En este Chanelium de julio.
5: Por un nuevo mes. Lleno así de cosas bonitas. Esperamos que sea un mes lleno de muchas cosas bonitas, de alegría, de bendiciones, y que pues este mes les vaya muy bien en todo lo que ustedes hagan.
6: De oportunidades, de buen ánimo, buen humor, es importante. ¿Sí o no, amigo?
5: Yo este mes me propongo tener una querida más.
6: me gusta cómo piensas. Y sobre todo también, gracias por permitirnos entrar hasta sus hogares, en el coche, bueno, hasta la cocina, hasta la intimidad de su hogar.
5: Oye, ya estás como que te estuvieras narrando un partido de fútbol, y la lleva y entra hasta la cocina,
6: tío. Toma, tenla, acaríciala. A ver, acaríciala otra vez.
5: Nos vamos, auditorio hermoso. Recuerden, soy Alejandro Guillén, el paisito chiquitín. Les mando un abrazo a los pies hasta el copete y coman frutas y verduras para que las pompitas se les pongan como las del charal.
6: Así como tío Darinel. Hace harto ejercicio. Los dejamos con los chicos del barrio y estas palabras tristes. Con permiso, buenos días. Yo soy Juan Ramón Alcázar. Hasta el ratito.

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6: Son las 10 de la mañana.
7: 10 de la mañana.
8: Son las 10 de la mañana.
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22: Buenos días.
23: ¿Qué pasó en la mesa?
22: La metralleta. Miércoles, cinturita de la semana, lo más sexy de la semana, damas y caballeros, primero de julio. Es un verdadero gusto estar con ustedes en esta hora de la mañana. Te saluda el pez más grande del océano, el Charol. México. Y así estamos arrancando una emisión más del mitote en esta mañana. Pero como todos los días tenemos nuestra frase, sí, nuestra frase mitotera. Y la frase mitotera de hoy, ponga mucha atención, esta es la frase de hoy.

0: El éxito verdadero no siempre hace ruido. A veces solo se siente al apagar la luz. Muchas personas persiguen metas, reconocimientos, dinero o lugares donde parezca que todo brilla. Y está bien querer avanzar. Lo que no conviene es perder el alma por llegar. Porque hay logros que se celebran afuera, pero por dentro dejan cansancio, culpa o vacío. Un sabio dijo, alguien preguntó, un sabio respondió, el poder irse a la cama cada noche con el alma en paz, eso no tiene precio.
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2: ¡Qué bárbaro eres, Charal! ¡Qué bárbaro! Así estamos arrancando el mitote, 10 con 11, vámonos con el vándalo Sebastianes. ¡Uy, uy, uy, uy, uy, uy, uy! Uno de los éxitos, bueno, de los pocos que tiene Sebastianes, se llama A Través del Vaso. Regresamos.

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0: El día de ayer falleció el señor Belisario Damián Santiago Argüello. Lo participan sus hijos, nietos y demás familia. El duelo y las condolencias se reciben Quinta Calle Norte Poniente, número 73, número 173 del barrio de la Cueva. El sepelio se efectuará el día de hoy a las 3 de la tarde. Descanse en paz el señor Belisario Damián Santiago Argüello. Respetuosamente, Funerales Figueroa, Novena Calle Sur Oriente, número 8, con servicio a las 24 horas. Teléfono 963-109-2845. Participe en el fallecimiento del señor Belisario Damián Santiago Argüello, que en paz descanse.
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8: Son las 10:20.
0: Tome su tiempo exactamente a las 10:20. Bueno, estamos de regreso en esta mañana. Recuerde que pues muy contentos, felices por la gran victoria de ayer. Por eso hoy hemos creado una sección que lo vamos a lanzar a las 11 de la mañana para que estés pendiente. Esta sección que se llama
9: Te traigo para ti.
0: ¿Y si sí?
9: Sobre la metralleta.
0: Esta sección surge de hace unos días donde todavía no habíamos pasado a octavos y las redes sociales, ya ven cómo son las redes sociales. Y lanzan esta pregunta. ¿Y si ganamos octavos? ¿Y si nos vamos a cuartos? ¿Y si ganamos el mundial? Bueno, ahí no ven ustedes cómo lo van barajeando, ¿vieron? Así es que la sección se llama Easy, sí. ¿Pero qué creen? Acá anda conmigo nuestro invitado, ayer lo escucharon y le vamos a dar la bienvenida como hoy se merece. Hoy miércoles primero de julio está nada más y nada menos, ya lo bautizamos como el profe Ramiro, el profe. Profe, buenos días.
10: Muy buenos días, racita, ¿cómo estamos? Es un gusto estar aquí de nuevo y es un gusto que compartamos espacio. Gracias por la invitación, Charal, y siempre es divertido andar por acá.
0: Sí, cierto, mije, pues ayer, ¿eres futbolero? ¿Te gusta ver fútbol?
10: Por su pollo que sí.
0: Oye, ayer la gran algarabía, la gran fiesta, todo, yo creo que todo México felices, la noche del partido de ayer, silencio a las calles, pero después se vino el alboroto por haber ganado este siguiente partido para irnos a octavos, mi profe.
10: Claro que sí, estábamos, pero contentos. Primero, todos en su casa encerrados, no, hombre, no se oía nada, ni un alma. Ahora sí que estaba loco el que estuviera en la calle y no estuviera viendo el partido. Te ibas al Walmart y estaba todo el mundo distraído viendo las pantallas, pero cuando acabó el partido y se vino esa victoria, ¡uf! Cada calle era un fanfest, me cae.
0: Así es. Bueno, vamos a iniciar con nuestra pregunta mitotera. ¿Ya está listo mi profe para soltarla?
10: Claro que sí, ya vamos.
0: Ustedes van a responder lo primero que se te venga en la mente. Aquí el profe te va a lanzar una pregunta y contestas al 963-159-8888. Lo primero que se te venga en mente, esta es la preguntita mitotera.
10: Y en la pregunta mitotera tenemos... Un mexicano no dice voy al baño, un mexicano dice...
0: Dice... voy a ir a tirar el miedo.
10: De repente te dice, no hombre, ahorita regreso, voy al baño a rellenar unos papeles.
0: Un mexicano no dice voy a ir al baño, un mexicano dice... Ahorita vengo, profe, voy a echar una firmita.
10: El mexicano también te puede contestar con un aguántenme tantito, orinita vengo.
0: Un mexicano dice, ahorita vengo, voy a ir a liberar a Willy.
10: El mexicano también te dice, déjame me sacudo los miedos y ahorita vengo.
0: Un mexicano no dice, voy a ir al baño. Un mexicano dice, ahorita vengo. ¿Dónde vas? Voy a ir a columpiar el tamarindo. Participa, ¿dónde?
10: Aquí en Extremo 99.1 y por favor no te olvides de mandar tus mensajitos.
0: 963-159-8888. ¡Regresamos! 1025. Ebrio de amor, Arad Alceo.

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0: Bueno, 10:37, 10:37, aquí ando con el profe en cabina. Tenemos varias preguntitas, bueno, una pregunta, pero tenemos varias respuestas del auditorio. Mi queridísimo profe, ¿qué dice la banda en esta mañana del miércoles?
1: Y la banda nos responde con terminación 18. Un mexicano dice, voy a ir al baño. Un mexicano nos dice, ahorita vengo, voy a ir a descansar.
0: Un mexicano no dice, voy a ir al baño. Un mexicano dice, ahorita vengo, voy a sacar mi nietecito.
1: Un mexicano no dice, voy al baño. Un mexicano nos dice, terminación 31. Ahorita vengo, que me andan presionando.
0: Dice la terminación 8. Un mexicano no dice, voy a ir al baño. Un mexicano dice, ahorita vengo. ¿A dónde vas? Voy a donde el rey va solo.
1: Un mexicano no dice, voy al baño. Un mexicano nos dice, terminación 13, voy a ir a tirar un mi venadito.
0: Sale, sigue participando, dice un mexicano, no dice, voy a ir al baño. Un mexicano dice, ahorita vengo, profe. Voy a ir al trono.
1: Un mexicano nos dice también, voy a donde el rey va solo.
0: Ahorita vengo, ¿dónde vas? Voy a mi arbolito.
1: Un mexicano no va al baño. Un mexicano nos dice, al ratito regreso, que me andan presionando para irme cacareando.
0: Ese está bueno. Ahorita vengo, un mexicano no dice, voy a ir al baño. Un mexicano dice, voy a ir a tirar el miedo, profe, ahorita vengo.
1: Un mexicano no dice, voy al baño. Un mexicano dice, no me voy por gusto ni me voy por placer. Me voy porque la comida de hoy ya está presionando a la de ayer.
0: Ahorita vengo, ¿dónde vas? Voy a mandar un fax.
1: ¿Dónde te vas, pues, con tanta prisa? Ah, es que voy a donde nadie me puede sustituir.
0: Ahorita vengo, un mexicano no dice, voy al baño. Un mexicano dice, ahorita vengo, ¿dónde vas? Voy a tirar los dados. ¿Qué dice el auditorio, mi profe? Sigue participando, muchas gracias. Al 963-159-8888. ¿Qué dice la banda?
1: Terminación 45 dice, un mexicano no dice, voy al bar. Un mexicano dice, ahorita vengo, que voy al WDUC.
0: ¿Ya dijiste de la nutria? Un mexicano dice, ahorita vengo, voy a sacar a pasear la nutria.
1: Terminación 41 nos dice, un mexicano no dice, voy a ir al baño. Un mexicano dice, voy a ir a sacar tu lunch.
0: ¿Qué dice el desgraciado de Felipe? Felipe, hace favor de ir a devolver ese borrego, ¿viste? Ya las cámaras de vigilancia pintan que sos vos. Devolvé ese borreguito. Un mexicano no dice, voy al baño, dice el Felipe. Un mexicano dice, es el de tu lonche, ¿va?
1: Es el de tu lonche.
0: Un mexicano dice, ahorita vengo, voy al WC.
1: Terminación 86 nos dice, un mexicano nos dice, voy al baño. Dice, ahorita vengo, que voy a echarme una canción.
0: Ah, eso está bueno. ¡Profe, ahorita vengo!
1: Vengo directamente de un fax. Y algo bien importante, que lo tengo que llenar.
0: ¡Profe, ahorita vengo!
1: ¿Y dónde vas, pues?
0: Ahorita vengo, te voy a clonar.
1: ¡Ándale, no, hombre! Con eso, ¿ves? Ya no regreses, que N.A.
0: N.A. ¿Qué quiere decir N.A.?
1: No aprobado. Ahorita que por ahí, no te preocupes. Saral, ¿dónde vas, pues?
0: Ahorita vengo, profe. Voy a sacar lo que no pesa, pero bien que estorba.
1: Saral, ¿dónde irás por ahorita con tanta prisa?
0: Ay, profe.

0: Ahorita vengo, es que voy a ir a juerear. ¿Dónde vas, pues, profe? Estás muy apresurado. ¿Dónde vas, pues?
1: No, hombre, ahorita que me llamaron a junta.
0: Profe, ¿dónde vas, pues? Estás muy colorado. Estás muy coloradote, pues, profe. Vamos a seguir con la clase, ¿o no, profe? ¿Dónde vas, pues?
1: Hombre, ustedes aguanten, pues, que el que se está aguantando ahorita soy yo.
0: ¡Vámonos al corte! ¡Regresamos! Es de calibre 50, 10, 43. ¡Arriba México, señores!

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10: Bueno, 10:49 de la mañana. 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

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Vamos al corte y regresamos ya en un momento más con nuestra sección de hoy, que vamos a estrenar una sección que seguramente pues te va a gustar, muy alusivo a esto del fútbol que se está viviendo a lo grande. Así que regresamos en un momentito, son las 10:52.

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8: Atención, 10 de la mañana con 57 minutos. 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Ok, bueno, vámonos con... Oye, vos, profe, ahorita que tengo curiosidad, ¿por qué te dicen, pues, profe?
9: Doy clases. ¿Qué crees? Pues nomás no es de adorno.
8: ¿Sos de por sí profesor? ¿Por eso te pusieron profe?
9: Claro. Aquí fue en Comitán, estoy dando clases.
8: ¿Sos de por sí? ¿Dónde? ¿Qué escuela das, pues?
9: Ah, no, hombre, ahorita vamos a ver que la adivinen. Yo creo que con mi nombre ya algunos de los
8: profe,
9: lo han de estar adivinando.
8: ¿Pero aquí sos de Comitán?
9: No, de Comitán no. Doy clases aquí, pero no soy de Comitán. Adivina, pues, ¿dónde seré?
8: Pues tenés forma de hablar de Comiteco. ¿Vos sos de Comitán? ¿Me estás guaseando?
9: No soy de Comitán. Preciosa ciudad, pero no soy de Comitán.
8: Ah, bueno, si se trata de adivinar, pues no creo que vivas muy lejos de Comitán, ¿o sí?
9: Ah, no, pues para que estés cerca. Si no, imagínate, no va a salir las cuentas.
8: Sos de Guatemala.
9: No, vos, ellos dicen, pues, patojo.
8: Sí, tenés razón.
9: Ellos, pues, de repente dicen, chute.
8: Ah, sí, pues, aldea, cantón, su comunidad. A ver, adivinen su forma de hablarle, profe, de dónde creen que sea el profe. Pero si tenés nombre o el profe nada más.
9: Ah, claro. Ahora sí que muchos ya me conocen como Ramiro el Profe.
8: El Profe Ramiro. A ver, vamos a checar el auditorio. 963-150. Ya sos de Margarita. Sos mi paisano. Yo soy de Margaritas. ¿De qué barrio sos?
9: No, hombre, estás lejos todavía. Estás lejos. Ya te fuiste al otro lado de la carretera.
8: Entonces, ¿no sos de Margaritas?
9: No.
8: ¿Sos aquí de donde levantaron el borrego?
9: No, hombre.
8: Aquí de sos por los riegos.
9: No, hombre, si no ya estuviéramos organizándonos para encontrarlo aquí. Es más, ya te vieran diciendo que yo me mandaron de contraespionaje para averiguar dónde está.
8: ¿De dónde? Están diciendo que sos de Margaritas. Es que tu forma de hablar vos, sos de acá, que sos de esta región, sí.
9: Ah, claro.
8: Pero tu plantota vos, tu horma está grandota vos, profe. ¡Sos de Socoltenango!
9: No, ya te fuiste bastante más lejos. Todavía sí estoy cerquita, cercano.

0: estamos acá. Acordate, pues, que tengo que viajar, pues, diario.
1: Terminación 45 dice que es de Margarita. ¿De dónde sos? Pues dame, pues, dame pistas para que yo más o menos sepa, dame tu apellido. Con tu apellido, es que, por ejemplo, aquí son muy famosos, en mi pueblo, en Margarita, son muy famosos los Suárez, son muy famosos los Castellanos, son muy famosos los Melgares ahí en Margaritas, y cada municipio se caracteriza, tiene su apellido, pues. A ver, ¿Ramiro qué?
0: Ramiro Vázquez.
1: ¡Ah! ¡Ya sé!
0: A ver.
1: ¡Ya sé con tu apellido! Sos de aquí de Quistaj, aquí por la Independencia. No. Hay mucho Vázquez ahí. Sos de la Independencia, de la patria.
0: No, hombre, nada. No, mira, no dijiste Patria Nueva.
1: A ver, ¿qué dice? ¡Ahí está! La terminación 54 ya le dio.
0: A ver.
1: ¡Sos de Bajucú!
0: ¡No, hombre, estamos perdidos! Terminación 54, nada de
1: eso. ¿No sos de Bajucú? ¿Aquí por donde amarraron al borrego? ¿Se lo llevaron?
0: No, le digo, pues, no, si no, ya estaría yo buscando en las calles donde está el borrego.
1: A ver, ¿qué más dice el auditor? ¡Ah, terminación 11, ya! No creo que sea del Simol, porque no sos meco. Tampoco sos moreno, sos más blanco que yo. Pero no,
0: ahí
1: sos...
0: vamos agarrando. Colorcito caguama, que es lo bonito, pues. Es el bronceadito.
1: Pues no sos del Simol, no tenés ojo verde.
0: No, pues. Ni no... hay Malaya, tuve yo terreno con agua, nada.
1: A ver. A ver, dice la terminación 48. ¿Sos profesor con plaza o sin plaza?
0: No, hombre, sin plaza. Malaya, tuve yo plaza. Dios te oiga.
1: Pero no son los que hiciste bloqueo ahora poco.
0: Ah, no.
1: Ah, bueno, porque hiciste bloqueo aquí no queremos gente conflictiva.
0: Ah, no, me van a amarrar y me van a tirar por la ventana.
1: Ah, bueno, ¿no sos conflictivo?
0: No, yo pura paz.
1: Bueno, a ver qué más dice el auditorio. El profe, de Quijá. A ver, da otra pista ya, otra pista que des ya, tu apellido Vázquez no es buena pista.
0: Los lleva muy lejos.
1: Da otra pista para que digamos, este profe es de aquí.
0: Bueno, vamos a ver. Ah, ya sé. En mi municipio hace muy poquito fue la feria. Está pegadita a las ferias. Ya habíamos dicho que Margarita no es Comita, no soy. Hace muy poquito fue la feria.
1: ¿Qué tiempo más o menos acá?
0: Más o menos tendrá como un mesecito.
1: ¡Ah! ¡Ya sé qué municipio es!
0: ¿Como un mes?
1: Ya sé. ¿Es municipio o es barrio?
0: Es municipio. De Quijá.
1: A ver, da otra pista ya. Otra pista que des ya. Tu apellido Vázquez no es buena pista.
0: Los lleva muy lejos.
1: Da otra pista para que digamos, este profe es de aquí.
0: Bueno, vamos a ver. Ah, ya sé. En mi municipio hace muy poquito fue la feria. Está pegadita a las ferias. Ya habíamos dicho que Margarita no es Comita, no soy. Hace muy poquito fue la feria.
1: ¿Qué tiempo más o menos acá?
0: Más o menos tendrá como un mesecito.
1: ¡Ah! ¡Ya sé qué municipio es! ¿Como un mes? Ya sé. ¿Es municipio o es barrio?
0: Es municipio.

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1: Son las 11 de la mañana.
2: 11 de la mañana.
3: Son las 11 de la mañana.
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0: 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Vamos al corte musical y regresamos para nuestra nueva sección del mitote.
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9: Estamos de regreso en esta mañana en el mitote. Bueno, el profe que nos acompaña en esta mañana del mitote es... No es ni de Bajucú, no es de Unión... Bueno, Unión Juárez sí pertenece a la Trinitaria.
10: Efectivamente, sí.
9: ¿De dónde supo, profe?
10: De Caramelolandia, de la Trinitaria.
9: Sos de la Trinitaria.
10: Por supuesto.
9: Sí, pues está cerquita.
10: Sí, digo, te quedas 10, 12 minutitos, con prisa 5, nada más que no lo hagan.
9: Ajá, cierto. Bueno, 11:26, arrancamos nuestra sección. Esta sección que está muy famosa en redes sociales, esta sección que, pues, salió... como en el casi en el primer partido de nuestra selección. Esta sección, pues lo volvieron famoso el Facebook, el TikTok, y se llama ¿Y si sí?
10: ¿Y si sí llegamos?
9: Exactamente, de ahí salió la frase. Y si, es que está increíble, lo platicamos fuera del aire con el profe, de que por primera vez en la historia México no ha recibido ni un gol, ni un rasguño.
10: Efectivamente, esa portería, miren, lo que el viento a Juárez no le hace nada ahorita. Esperemos, ¿verdad?, que así continúe, pero qué bárbaro, qué invicto.
9: Así es, por eso, es increíble. Y si sí pasamos a 16 y lo pasamos. ¿Y si pasamos a octavos?
10: ¿Y si levantamos la copa?
9: Por eso está pues muy misterioso lo de la situación. Por eso, hoy queda inaugurada la frase aquí en la radio. ¿Y si? Y mande su mensaje, lo vamos a sacar ya con diferentes. Por ejemplo, ¿y si se llevó pues el borrego aquel?
10: ¿Y si me van a sacar corriendo ahora que yo me meta en la alberca?
9: ¿Y si lo vuelven a meter pa'l bote aquel por bañarse aquí en la fuente?
10: Yo creo que aquel ha de estar diciendo, ¿y si corro más luego esta vez?
9: ¿Y si te quedas con mi turno pa' aquí yo me corren?
10: ¡Ah, su madre!
9: ¡Ah, güey! Todo puede pasar porque estás muy criminal aquí en la radio ahorita vos, profe.
10: Como diría pues Chicharito, hay que pensar cosas fregonas.
9: Mándeme su mensaje, la sección se llama ¿Y si sí? Oye, ¿y si ya no sale pues el sol y pura lluvia y si tiembla?
10: Ay Dios, vamos a Pichcagua, vamos a agarrar olor a guardado ya en la casa.
9: Bueno, arrancamos 963-159-8888, mándeme sus WhatsApp, mándeme lo que quieran para pasarlo aquí en la radio. La sección se llama ¿Y si sí? Terminación 45 dice ¿Y si sí? Creo que el profe se queda mejor ahí. Mira, ya te están peleando pues vos. ¿Y si invitas algo, pues vos, charal, de tus paletas? No, está muy bajo el negocio ahorita.
10: No sale ahorita.
9: Oye, ¿y si sale, pues, y sin todavía?
10: Ah, Dios te oiga, charal, es ser una verdadera bendición y no está mal soñar.
9: Sí. ¿Y si ya llegue el agua, pues, en tu casa?
10: ¿Y si ya no va a haber necesidad de comprar pipa?
9: Sí. ¿Y si me vuelvo a casar otra vez después de divorciados, profe, ya no?
10: ¿Será?
9: ¿Y si sacamos un poquito los topes que hay de aquí a Tuxtla?
10: Estaría bien bueno. ¿Y si me caso ya este año?
9: No, está muy fiero.
10: ¿Qué me aconsejas?
9: No, estás bien
10: ¿Vos
9: así.
10: Vos que venís de esos infiernos.
9: No, estás bien así, profe. Sí. ¿Y si no das clases, pues ya? ¿Y trabajas aquí mejor?
10: Ay, no lo vayan a ir mis jefes porque vean, anda agarrando ya tu maletita.
9: Él dice, ¿y si lavo sus tenis mi esposo para que no vaya a jugar porque solo Bolo regresa?
10: Ay Dios, ¿para qué lo lavas te? Mejor póngale usted a congelar.
9: ¿Y si vuelvo a lavar mi playera para ponérmela el domingo?
10: No, si es parte del ritual, pues, para que no agarre. Y si soñamos, pues, que va a bajar el precio de la gasolina.
9: Y si te lo dejan contigo mejor el profe, y luego el profe te quita tu horario del mito. Bueno, vos, profe, te veo muy, muy mañosón aquí ahorita conmigo. ¿No será que eso estás? Porque la gente lo está diciendo. ¿No será que venís a quitar mi trono vos, profe?
10: Ah, pues no estén diciendo, pues, mira, secreto.
9: Dice, hay muchos mensajes. ¿Y si le vamos a dejar su lonche el que esté en la cárcel ahorita? ¿Qué dice?
10: Sí, pues, para que no pase hambre. Yo creo que aquel le está diciendo, güey, ¿y si echa la cooperacha para salir?
9: Sí. Nos quedaste ya profesionales, nos quedaste invitados, güey. ¿Y si? Ay, Felipe, come tu mierda, vamos, Felipe, ahí ganó, fue el futbolero, dice. Y si me gano otro como futbolero.
10: Ay. Lo estás sacando aquí diario. Si no es el diario, pues.
9: Oye, y si mi querida te embarazada, pues. Y si no te confíes, Charalito, con el profe, mira, pues ya llevo varios mensajes.
10: No, pues, no digan nada, pues, secreto.
9: Y si ganás bien ahí de profe, vos, profe.
10: Y si nos vamos mudando, pues ya pa' acá.
9: Y si te venís a vivir mejor aquí en Comitán, ¿no te va a comer estar viajando de ahora a la Trinitaria?
10: Sí, pues tan precioso que está aquí, vea, Comitán.
9: Y si dice 963-159-8888, gracias por participar. Vamos al segundo corte de identificación y regresamos. Manden su... Y sí. Oye, ¿y si lo eliminas toda la publicidad por ahorita?
10: Y si me terminan corriendo en lugar de contratando.
9: Vamos al corte, regresamos 11:32.

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8: Estamos de regreso, 11 de la mañana, 45 minutos, y vamos a cerrar nuestra sección, que se llama, ¿y si sí? Mándelo al 963-159-8888, ¡los leemos! Y si vamos a tomar trago otra vez el domingo, porque va a ganar nuevamente México, profe.
9: Pues claro, no, hombre, y todavía como para que nos pongamos más salsitas, hasta un escocés, ¿no? Digo, con eso de que le vamos a ganar a los ingleses.
8: ¡Ahí te va un saludo, charal! Bueno, hijo de la chilindrina.
9: Ya están agarrando, o sea, valores.
8: Están agarrando. Dice por acá, y si corren al charal, ya que el profe habla muy bonito y se queda pues en tu programa.
9: A ver, charal, ¿cómo está puesto? ¿Cómo está que estás corriendo gente?
8: Por eso. Pero vos empezaste, pues yo creo que sí, vos, profe, los de la Trinitaria, si son, ¿no será que venís? Decímelo de frente aquí de una vez, profe.
9: No, si los de Trinitaria no hacemos bloqueo, vos.
8: No hacemos bloqueo. Y sí, así se llama la sección en esta hora del miércoles. Y si no venimos a trabajar mañana, mejor. Hoy no hubiéramos venido a trabajar, va.
9: Nada más para celebrar.
8: Para.
9: Y si sí. faltamos mañana porque ya venimos hoy.
10: Uh-huh. Y si acabando el programa nos echamos un atolito, yo te invito.
9: Y si sí lo completamos también con un tamalito de bola.
10: ¡Ah, qué sabroso! 11:47 de la mañana, terminación 68, ¡charal! Y si gana, pues, Congo. ¡Ah! Hoy va a jugar el Inglaterra, ¿verdad? Hoy va a jugar, hoy... ¿Y si nos gana el Congo, pues, el domingo? Porque están sorprendiendo mucho los débiles.
9: Sí, pues, ya era nuestro momento, dice.
10: Sí, tenés razón vos, terminación 68. Estamos ya, pues, muy asegurados con el Inglaterra el domingo. Y donde vaya a perder, pues, el Inglaterra con el Congo. Y si vamos, pues, con la final. Y si le ganamos, pues, el Congo otra vez.
9: Y si sí, nos ponemos, pues, positivos.
10: ¡No manches! ¡Está jugando ahorita! Oh. Escucha que dice mi queridísimo de la terminación 68, charal. No se confíe porque va ganando 1-0, Congo, primer tiempo. ¡Ah, su meche! Míralo, compadrito. Ahí nos mantenés informados, vos. Tal, es verdad, sí está jugando, va, está jugando ahorita, sí. Sí va a jugar a las 11.
9: Lo bueno es que ya tenemos corresponsal deportivo.
10: Terminación 68, gracias. Míralo, pues, estamos asegurando ya Inglaterra.
9: Inglaterra, y no. Y si sí es el Congo.
10: Míralo, ah, entonces vamos a ganar el domingo, ese es el Congo. Ah, ¿qué? Ah,
9: hoy lo no va a dar la vuelta.
10: Si le va ganando Inglaterra, ya cayó los alemanes, pues míralo, ahorita está cayendo los de Inglaterra.
9: Ya, el poder la cerveza.
10: Ya empataron, dice la terminación 48. Míralo, pues, empate
9: y
10: uno.
9: Sí, sí se pone bueno ahora el partido.
10: Hijo, sí se va a poner muy bueno. Ya empataron, va uno y uno. Todos tenemos para asegurado que el Inglaterra es el que va a ganar para verlo el domingo. Pero viendo la situación, vos, profe, está parejo, 1-1 con el Congo. Paso, mecha, se va a poner bueno. Así es que vamos al corte musical, mi queridísimo profe. Y regresamos en esta hora. Es el millonario de amor. Regresamos.
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1: 11:53 de la mañana. En estos momentos, Inglaterra, minutos 90, más lo que se agregue. 2-1, favor Inglaterra, ¿eh? 2-1, profe. Le dio la vuelta rápido Congo y... lleva.
2: No, hombre, ¿qué brujerías andarán haciendo ahí? Que primero le echaron las porras, luego se vamos para atrás, luego regresamos. Digo, se está poniendo bueno el partido, ¿eh?
1: Se está, pues llegó al minuto 90, más 6 que se van a agregar.
2: Ah, su máquina, 6 minutos.
1: 6 minutos, pero yo digo que está difícil que empate Congo, está con todo Inglaterra. Y si queda así, el domingo, ¿eh? Y si ganamos para Inglaterra el domingo.
2: No, imagínense cómo vamos a venir. Ujalas. No. El guaqueque va a estar bueno para el domingo.
1: Así es, profe. 2-1. Va a favor Inglaterra, Congo. Esto se está poniendo bueno porque, pues, es lo que esperábamos. Con Inglaterra ya se había dicho y parece ser que así se. Bueno, quedan 4 minutos y medio mientras termina ya el partido. En estos momentos, Inglaterra 2, Congo 1.
2: No, hombre, imagínense que nos den la sorpresota que de repente en los 30 segundos cállate, un cabezazo, una patadona cállate, y que vaya a ser el
1: Congo. Cállate. Bueno, a ver si nos da tiempo para informarles cómo quedó el partido. Más seguro que sí. Faltan 5 minutos para las 12. Vamos al corte del único corte de mensajes que tenemos y regresamos.
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1: Cuídense mucho, Dios los bendiga. Los dejamos con esta canción de calibre 50. En estos momentos, pues mi querísimo profe, 2-1. Restan 2 minutos. Congo, si queda así, nuestro contrincante el domingo va a ser en octavos México-Inglaterra, más seguro que sí. Ya queda menos de 2 minutos para que termine el segundo tiempo. Así es que, señoras y señores, más agárrese porque el domingo va a estar bueno con Inglaterra. Mi querísimo profe, un gusto saludarte.
2: Un verdadero gustazo el que hayamos estado aquí. Y muchísimas gracias a todos los que nos escucharon. Soy el profe Ramiro y nos estamos viendo.
1: Vamos a regresar a la canción de calibre 50. Esta canción que se llama A la Antigüita, que es ya en nuestra ciudad con don Raúl López Pinto. Haga su denuncia. Cuídense mucho. Bonito mediodía.

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1: La crisis que enfrentan los productores de café en Chiapas es el reflejo de un campo que lucha por adaptarse a nuevas condiciones cada vez más adversas. El cambio climático y la presencia de plagas como la roya han transformado el cultivo del aromático en una actividad de alto riesgo. La transición hacia prácticas orgánicas y la capacitación técnica muestran la capacidad de adaptación de las familias caficultoras. Abandonar el uso de químicos no solo responde a una tendencia de mercado, sino a la necesidad de cuidar la tierra y enfrentar plagas de manera más sostenible. Sin embargo, este cambio implica mayor trabajo, conocimiento y tiempo. A ello se suman los embates del clima que pueden destruir años de trabajo en cuestión de horas. Desbordamientos de arroyos, lluvias irregulares y temperaturas extremas agravan la situación de un cultivo que requiere paciencia y constancia. La roya, considerada el principal enemigo del café, ha reducido la producción hasta en un 50% en algunas parcelas, obligando a los productores a renovar sus cafetales y empezar de nuevo. Los caficultores continúan apostando por su tierra. Su resistencia sostiene no solo una actividad económica, sino una tradición que forma parte de la identidad del país, que requiere apoyo institucional, innovación y políticas que fortalezcan al sector. Hasta el siguiente comentario.
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7: Muy buenos días. Muy buenos días, bienvenidos, ya estamos en el espacio de nuestra ciudad en este miércoles 1 de julio, 12 del día con 2 minutos. En ausencia del titular de este espacio, Juan Méndez Morales, les saluda Raúl López Pinto. Bienvenidos, ya estamos listos para presentarles este espacio de opinión, de denuncias, de quejas. Usted participe con nosotros a través de nuestro número, el 20185, y nuestro WhatsApp, el 963-159-8888. Estamos ya en nuestra ciudad.

0: Y regresamos a... Vamos a una pausa y regresamos a nuestra ciudad.
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0: Bueno, seguimos ya en nuestra ciudad, gracias a quienes están comunicándose con nosotros a través de nuestro WhatsAppero, gracias a la terminación 4823. De la euforia de anoche, de la alegría de anoche, vamos a los nervios de hoy, porque ya tenemos el rival con el que se va a enfrentar México el próximo domingo. Será el domingo, ¿verdad? Inglaterra es el próximo rival de...
8: Don Raúl, buenas tardes.
0: Buenas tardes.
8: Amigos del auditorio, así es, don Raúl, ya confirmado, tiene pocos minutos que finalizó el partido de Inglaterra-Congo, 2-1 favor a Inglaterra, es un hecho, a las 6 de la tarde será el octavos de final México-Inglaterra, y si ganamos Inglaterra, esto se va a volver una locura, don Raúl.
0: Sí, de plano, o sea, si le ganamos a Inglaterra ya ganamos todo,
9: sí, pero
0: es muy difícil. ¿Verdad? Sigan comunicándose entonces con nosotros, ya estamos en nuestra ciudad, sus denuncias, sus sugerencias, su opinión es bienvenida a través de nuestro WhatsApp, pero tenemos un mensaje ya por acá y dice, disculpe, ¿cuándo se van a dignar en mandar agua? En la 11 Avenida Oriente Sur, barrio de los Cipreses, dice, ya es fecha de pagar el recibo y no nos mandan agua. Este es un reporte para nuestros amigos de Coapam, en la 11 Avenida Oriente Sur, los Cipreses piden agua, ya es tiempo, dicen, de pagar el recibo y todavía no tienen agua. Gracias. Terminación 4823, son las 12:09. 12:09, siga comunicándose con nosotros, estamos esperando sus mensajes, estamos esperando sus reportes, también está a la orden nuestro número, el 20185, para recibir sus denuncias en este día. Ayer el festejo de el partido de la selección en Comitán, también hubieron detalles por acá, decía la información que 5 personas quedaron en la cárcel debido a que fueron detenidos cuando se aventaban, según ellos, celebrando la victoria de México a la Fuente del Centro. La información decía que pues quedaron presos estas 5 personas por celebrar ayer la victoria de México sobre Ecuador. 12 del día ya con 10 minutos, vamos a información importante que tenemos de Las Margaritas, Chiapas. Únete a la familia DIF, estamos contratando trabajador social, sexo indistinto, requisitos, título y cédula profesional, solicitud de empleo elaborada, currículum vitae, INE, comprobante de domicilio, disponibilidad de tiempo, presentar documentación completa en las instalaciones del DIF. En Primera Poniente Norte, fraccionamiento Vida Mejor, Las Margaritas, Chiapas, de lunes a jueves de 8:30 de la mañana a 3:30 de la tarde y viernes de 8:30 de la mañana a 12:30 de la tarde. Aprovecha, hay trabajo ahí en el DIF, en Las Margaritas. Están contratando. En más información de Las Margaritas, la fuerza, disciplina y dedicación se darán cita en Las Margaritas. Te invitamos a disfrutar del 16 Campeonato Estatal Abierto de Físico Culturismo y Fitness, un evento que reunirá a destacadas atletas de todo Chiapas en el marco de la Feria Las Margaritas 2026, 18 de julio, 5 de la tarde, Salón Sociocultural del municipio. Entrada totalmente gratis, los esperamos para apoyar a las y los competidores y vivir una gran jornada deportiva. El 16 Campeonato Estatal Abierto de Físico Culturismo y Fitness allá en Las Margaritas, Chiapas. 5 de la tarde, el 18 de julio de 2026, Salón Sociocultural del municipio. Los premios serán trofeos a todos los primeros lugares, segundos y terceros, medallas, pesaje 2 horas antes, favor de llegar pintados, entrada al público totalmente gratis. Información interesante de Las Margaritas, Chiapas. Seguimos en nuestra ciudad, ya son las 12:12, vamos a una pausa y regresamos.
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0: 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Ahí está, atención, atención. Mucha atención. Bueno, 12:13. 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
0: Falleció el día de ayer el señor Belisario Damián Santiago Arcuello. Lo participan hijos, nietos y demás familia. El duelo y las condolencias se reciben en Quinta Calle Norte, poniente número 173 del barrio de La Cueva. El sepelio se efectuará el día de hoy a las 3 de la tarde. Descanse en paz el señor Belisario Damián Santiago Arguello. Respetuosamente, Funerales Figueroa, Novena Calle Sur Oriente, número 8. Servicio a las 24 horas con teléfono 963-109-2845. Respetuosamente.
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6: 12:17 en Nuestra Ciudad. Siga participando con nosotros. Ya tenemos mensajes interesantes en esta mañana. Terminación 59 86. Buenas tardes, dice, me apoya en preguntar cuándo nos darán agua en Bosques de Comitán, tercera sección. Muchas gracias. Terminación 59 86. Este es un reporte para Coapam, donde vamos a pedir agua allá en la tercera sección de Bosques de Comitán. Tenemos más mensajes que mandan ustedes a nuestro WhatsAppero. Gracias. Dice este mensaje: buenas tardes, quería preguntar cómo le puedo hacer para el acta de mi niña. Dice: lo que pasa es que yo me alivié en Puebla y cómo le podía hacer, ya fui al DIF y el registro y me dicen que no, que tengo que ir a Puebla, pero no tengo el dinero, soy de bajos recursos, cómo podía hacerle para registrar a mi niña que tiene 5 años. Ahorita vamos a investigar cómo pudieran apoyarlo para que pueda registrar su niña sin necesidad de viajar a Puebla. Vamos a ver si es posible comunicarnos con alguien de uno de los registros civiles de Comitán. Si están oyendo y pudieran apoyarnos, vamos a agradecérselos mucho. Dice el mensaje: ¿cómo le podía hacer para sacar el acta de mi niña? Lo que pasa que yo me alivié, dice, en Puebla, la niña nació en Puebla, y cómo le podía hacer, ya fui al DIF y el registro, me dicen que no, que tengo que ir a Puebla, no tengo el dinero para viajar, pues soy de bajos recursos, ¿cómo puedo hacer para registrar mi niña de 5 años? Ya tiene 5 años la niña. Vamos a ver si nos pudieran apoyar ahí en una de las oficinas del registro civil de aquí de Comitán. Gracias, más mensajes, pero vamos a ver qué tenemos pendiente aquí. Son las 12:19. Tenemos más mensajes que van llegando a nuestro WhatsAppero. Otro mensaje dice: buenas tardes, para reportar que sobre la 15 Oriente Sur en Belisario no tenemos agua, por lo que pedimos a Coapam que nos manden el vital líquido, ya que se tiene pagado todo el año y no es justo, dice el mensaje, que aparte se tenga que comprar agua en pipas, es algo que no está dentro de nuestro presupuesto. Terminación 8390. Suplicamos a Coapam que ya nos manden el vital líquido, ya que es indispensable. Vamos a pedirles a nuestros amigos de Coapam que nos echen la mano ahí. Si no, ya dijimos ayer que hay un plan de servicio de pipas para que si no hay el agua directamente de las llaves, pues se tramiten los presidentes, pueden tramitar los presidentes de barrio el servicio de pipas que otorga Coapam. Son las 12:20, tenemos información de Comitán para dar paso a esta información interesante aquí en nuestra ciudad. En colaboración con la Fiscalía de Distrito Fronterizo Sierra, Fuerza de Reacción Inmediata Pacal, Guardia Estatal Preventiva y Delegación Regional de Movilidad y Transporte, las Direcciones de Seguridad Pública Municipal y Tránsito, Vialidad y Transporte Municipal coadyuvaron en el operativo de revisión de documentos al transporte local y foráneo. Como resultado, se infraccionaron a 3 choferes por falta de licencia y tarjeta de circulación, además de remolcar a 3 vehículos por falta de seguro y una motocicleta por no portar casco ni documentación. Se invita a la población en general a seguir indicaciones de las autoridades y evitar sanciones. Más información de Comitán Chiapas aquí en nuestra ciudad. Continuamos. Atento aviso a toda la población que transita en las inmediaciones de Pastón al basurero municipal. Un atento aviso, información importante para la ciudadanía de Comitán. Trabajos de construcción y cierre de carretera. Debido a los trabajos de construcción y cierre de carretera con mezcla de recursos, avanzamos más. Este es un aviso del H. Ayuntamiento de Comitán en conjunto con el gobierno del estado de Chiapas, que informan sobre trabajos de construcción de carretera. Hay esta parte que está cerrada, se avisa a los automovilistas que permanecerá cerrada la 8ª calle Sur Oriente, y la zona afectada será el tramo desde el Motel Jardín hasta San José Obrero. El horario de cierre será de 7 de la mañana a 5 de la tarde a partir de la fecha y hasta nuevo aviso. Rutas alternas que tiene el transporte local operará con rutas alternas para que esté pendiente la población y no se afecten sus actividades normales. El H. Ayuntamiento, por su parte, agradece su comprensión y apoyo. Atentamente, el H. Ayuntamiento de Comitán 2024-2027. Entonces, el aviso es que la 8ª calle Sur Oriente permanecerá cerrada por trabajos y obras que se están realizando ahí, desde el Motel Jardín hasta San José Obrero. Continuamos en nuestra ciudad. Vamos ahora sí a un corte y continuamos con más denuncias.
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6: Seguimos en nuestra ciudad, siga participando con nosotros. Atención, Simón, atención, la Independencia, atención, la Trinitaria. ¿Cómo está su ciudad? Díganos, cuéntenos, ¿tiene sugerencias, tiene quejas? Simón tiene quejas, la Trinitaria tiene quejas. Estamos a sus órdenes a través de nuestro WhatsApp, pero para que nuestra ciudad mejore, allá también en Simón, en la Independencia, en la Trinitaria, en Pujiltic, Soyatitán, Las Rosas. Ahí estamos también a la orden para recibir sus mensajes. 12:27. Hablábamos de este mensaje que nos llegó a la terminación 0524 y nos dice: buenas tardes, quería preguntar cómo puedo hacerle para registrar mi niña. Lo que sucede es que yo, dice, di a luz, me alivié, dice ella, di a luz en Puebla y ya fui al DIF en Comitán y el registro, y me dicen que no, que tengo que ir a Puebla para, pero no tengo el dinero, pues soy de bajos recursos. ¿Cómo podía hacerle para registrar a mi niña de 5 años? Ya tenemos información oficial en este asunto. Pues la información oficial dice que no es posible registrar un niño directamente en Chiapas si nació en Puebla. Por ley, el registro de nacimiento debe realizarse ante la oficialía del registro civil que corresponda al lugar donde ocurrió el alumbramiento, en este caso Puebla. Sin embargo, para evitar que tengas que viajar, puede realizar el trámite en Puebla y luego obtener el acta de nacimiento desde Chiapas. Eso sí, los pasos y alternativas para resolver tu situación ahí están en la página oficial. acudir a la Oficialía del Registro Civil en Puebla, que corresponda ahí tramitar el acta de nacimiento, y entonces ya pudiera ser que cuando el acta esté lista, lo pudieran enviar a Chiapas para no viajar dos veces, por así decirlo. Siga participando con nosotros, entonces ahí está la sugerencia para la terminación 0524. Vamos a ver qué más tenemos aquí en nuestro mensajero en esta tarde de nuestra ciudad. Siga comunicándose con nosotros. Gracias, seguimos, dice, buenas tardes, este mensaje, terminación 2794. Buenas tardes, don Raúl, dice, nuevamente le seguimos pidiendo a Coapam que nos dé agua en la Colonia del Valle. Colonia del Valle, en Manzana 26, lote 13, ya tiene meses que no nos llega el agua. Lo estamos escuchando, gracias, gracias por escucharnos, 2794. A nuestros amigos de Coapam, ahí están las solicitudes. Buenas tardes, dice, bueno, aquí tenemos una interesante queja de Tzimol. Excelente, qué bueno que están comunicándose, amigos de Tzimol, terminación 5545, gracias, ahorita vamos a darle paso a esta denuncia muy interesante desde Tzimol. Son las 12:29, estamos en nuestra ciudad, siga participando con nosotros, ahí están los micrófonos para que todo mundo se entere de su sugerencia, de su queja, de la denuncia que usted quiera hacer. A nuestros amigos de Tzimol, qué bueno que ya están participando, 5545, vamos a una pausa y regresamos para atender esta denuncia de Tzimol.
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1: Las 12 del día con 34 minutos. 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
0: Siga participando con nosotros a nuestro 201-85, el número de teléfono para que usted haga sus llamadas en persona y directamente salga su voz al aire aquí en nuestra ciudad, también a nuestro WhatsAppero, ya sabe usted, el 159-8888. Ya están participando de Tzimol y dice ese mensaje, terminación 5545. Buenas tardes, en Tzimol no estamos de acuerdo que ya cobren la entrada del ojo de agua. Pues no, como ciudadanos, como gente que llega de fuera, el turismo, pues no le va a caer bien que estén ya cobrándose. Al principio era gratis la entrada ahí en el ojo de agua, ¿cómo es posible que ahorita ya estén cobrando? Queremos que el turismo llegue, las autoridades de Tzimol seguramente están preocupadas para que el turismo llegue y provoque más derramas económicas para desarrollo del mismo municipio. Tzimol se ha pues se ha caracterizado por ser un municipio que tiene muchos lugares bonitos para ir y disfrutar con la familia. Muchos turistas, seguramente nacionales y extranjeros, llegan a Tzimol, pero eso de que estén cobrando ya la entrada al ojo de agua, pues no. Por eso nuestra población está participando este día en nuestra ciudad. Atención, autoridades de Tzimol, participen también con nosotros, queremos saber su punto de vista en este asunto. Nuestra ciudad. Más mensajes, esta es la terminación 0524. Dice, tengo dos sobrinitas también, dice, me están preguntando mi hermana que si se puede registrar aquí en Comitán porque ya son nacidas aquí, una tiene 5 y la otra tiene 6 años, pero nacieron en el hospital de acá de Comitán. Por supuesto, decía la información que leímos, que es información oficial, que en el lugar donde se dio el alumbramiento, ahí se puede realizar el registro. Entonces aquí, en el caso de la niña que nació en Puebla, no, porque si nació en Puebla tocaría hacer los trámites allá y posteriormente cuando el documento salga ya lo podían enviar, a lo mejor vía digital. Ya también los servicios del gobierno, muchos están digitalizados, entonces sería ya cuestión de enviarlo para no dar dos vueltas, por así decirlo, pero en este caso que las niñas nacieron en Comitán, pues sí, pueden inscribirse aquí en Comitán. Sigan participando con nosotros, terminación 0524, gracias. En la Trinitaria, ¿cómo está nuestra ciudad? También opinen.

digan, quéjense, díganos que las autoridades sepan cómo pueden ayudarlos a ustedes a tener una mejor ciudad. Participen con nosotros, estamos en este espacio a través de Extremo FM 93 159 88 88, es nuestro WhatsApp. Vamos a una pausa y...

bueno, siga participando con nosotros. También la gente de allá del Villa La Rosa, es un lugar muy bonito. Queremos también saber sus sugerencias, sus opiniones. Comenten. También en Pujitic, Soyatitán, Venustiano Carranza, lugares tan bonitos, con mucho calor, por cierto, pero queremos que también participen con nosotros. Está libre en nuestra línea 63-201-85 para que lo activen, marquen y sacamos su llamada al aire. Y también nuestro WhatsApp 159-8888, porque todos queremos mejorar nuestra ciudad. Vamos a una pausa y regresamos.

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11: Seguimos en Nuestra Ciudad, gracias por continuar participando con nosotros. Tenemos un mensaje de audio y una queja más. La terminación 0294 nos envían un mensaje de audio. Vamos a ver qué dice este mensaje de audio en este día.
12: Buenas tardes, don Raulito, buenas tardes. Para reportarle una fuga aquí por el campo del Cedro, es Avenida Cipreses, Manzana 16. Lo que pasa es que ya lo había reportado con don Juanito, pero ahí hay unos puentes donde estaban componiendo las máquinas, pero que no sé si ellos lo rompieron el tubo, que está en la calle, pero ya acabaron, Lo que pasa es que ahorita no lo han compuesto o no se lo van a arreglar ellos. Ya lo reportamos a Coapán, que tampoco llegan a arreglarlo. Sí, es una tiración de agua toda la calle de ahí, de Ciega hasta el campo del Cedro. Y ya ves que por el campo es tierra, no está revestida la calle. Entonces ahí se vuelve un lodazal para los niños que van a la escuela. Pero recomiendo, don Raulito, muchas gracias por el apoyo.
11: Muchas gracias a ustedes por participar. Terminación 0294. Entonces es una fuga, ¿verdad? Que está ahí en el barrio del Cedro, es en el fraccionamiento Los Cipreses. Se escucha, está rebotando la señal. Bueno, entonces es una fuga que están reportando ahí. Ahorita le damos los datos otra vez para repetir esta queja. Pues hubieron trabajos ahí por parte de las autoridades. A lo mejor probablemente ellos por los trabajos rompieron la tubería. Es agua potable, es agua limpia que se está regando. No queremos que se derrame agua, de por sí que no hay agua en Comitán, y no dejemos pues que esa agua se esté regando. Dice nuestro amigo que se reportó con nosotros, terminación 0294, que ya lo reportó a Coapam y también a otra dependencia, y todavía no han llegado a arreglarlo. Entonces les pedimos, amigos, que arreglen, no dejemos pues que se derrame el agua. Duele mucho que el agua se tire, cuando en muchos lugares no tenemos, como dicen, ni siquiera para lavar los trastes. Otro mensaje dice: hola, buenas tardes, quiero hacer mi denuncia de aquí de Simón. Dice de Simón, excelente que estén participando, amigos de Simón, sigan participando con nosotros, nos encanta recibir mensajes de Simón, de la Trinitaria, de Independencia, de Las Rosas, de Pujiltic. También autoridades, queremos que participen con nosotros, llámenos, estamos a sus órdenes. Hola, buenas tardes, quiero hacer mi denuncia, dice, de aquí de Simón, porque la otra vez, hace unos días, fui al Ojo de Agua y me cobraron. Yo soy de aquí, de Tzimol, nacida desde hace mucho tiempo, desde hace muchos años, hasta mis padres son nacidos aquí, y la verdad, ¿cómo me van a hacer eso de cobrarme la entrada? No me parece justo que cobren. Me cobraron a mí y a mis papás y hasta a mis cuñados. Era un domingo, no, simplemente queríamos comer y disfrutar el lugar ahí, y nos cobraron todos, hasta mi niño, el más chiquito de 8 años, le cobraron. ¿Cómo es posible? Autoridades de Tzimol, se pueden reportar con nosotros, con mucho gusto, están abiertos los micrófonos para aclarar esta situación. La población no está de acuerdo en que estén cobrando la entrada a ese bello lugar, el Ojo de Agua. Más mensajes que llegan rápidamente, vamos a darles paso para esperar otros. Dice don Raúl, quiero reportar que no llegue el agua en mi barrio, en el barrio Paraíso Comiteco, tiene 3 semanas que no llegue el agua, y las pipas están muy caras, no podemos comprarlos, pero sí, le pedimos también al presidente de barrio que pueda tramitar en Coapam, y hay apoyo para enviarles pipas gratis. Gracias, amigos de Tzimol, amigos de la Trinitaria, repórtense con nosotros, queremos mensajes a nuestro 963-159-8888. También amigos de la Independencia, amigos de Pujitic, amigos de Soyatitán, de Las Rosas, de Venustiano Carranza, esperamos sus reportes. Vamos a una pausa y continuamos aquí en nuestra ciudad. Gracias por escucharnos.
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0: 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Continuamos en esta hora de la mañana y ahora vámonos, le damos paso al doctor Juan Carlos Esponda Cristiani. 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Atentamente, el doctor Juan Carlos Esponda Cristiani. 12:51, continuamos en nuestra ciudad.
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2: Chiquita que tengo y ya. ¿Está bien? Bueno, seguimos en nuestra ciudad. Gracias por estar participando con nosotros. Nuestro mensajero 963-159-8888. Gracias, amigos de Chimol, que están participando hoy con nosotros. Dice: buenas tardes. Mi denuncia, por favor, que sea escuchada. A ver si pueden hacer algo sobre los perritos aquí en Chimol. Hay muchos perritos, dice, sueltos en la calle, especialmente aquí abajo de la pasadita y arribita también de la pasadita, que la otra vez salieron y bueno, me mordieron el pie, dice. Lo bueno es que no fue algo profundo, fue algo leve y ya me curé, pero se abalanzaron los perritos y aquí en la pasadita hacen también mucha basura. Las autoridades allá de Simón, si pueden comunicarse con nosotros para resolver este problema, bueno, sería Salud, ¿verdad? Salud Municipal, que puede resolver este problema, por un lado de los perritos, ver quiénes son los dueños, a lo mejor fincarles alguna responsabilidad, y por otra parte, pues cuidar que no estén en la calle, y bueno, también no, amigos, cuando pase la campana a la basura, esperar a que pase la campana para que saquen su basura, no lo saquen ni antes ni después, para que esa basura no se riegue y luego dé mal aspecto. Queremos que Chimol también esté bonito porque es nuestra ciudad. Gracias, amigos, ya está con nosotros el doctor Joaquín Ramírez Aguilar y nos trae como siempre un tema muy interesante de salud. Buenas tardes, doctor Joaquín, bienvenido.
3: Raúl, muy buenas tardes, te agradezco mucho, la verdad es que es muy bonito escuchar tu voz en este tipo de programas, la verdad es que tenés un timbre especial que te hace personal, creo que hasta imitaste a un personaje muy importante de la historia de México, ¿no?
2: Muchas gracias, doctor, sí.
3: Sí, fue aquí al señor... Mario, ¿qué?
2: Mario Moreno.
3: Moreno Cantinflas. No, sí, la verdad, y te queda muy bien. La verdad, ese timbre de voz es muy especial, principalmente para tu empresa, que de una u otra manera todos los que escuchamos ya tu voz es ya tu empresa. Muy bien, yo en este momento quiero platicarte algo que verdaderamente me da mucho gusto que en Comitán me hayan vuelto a invitar nuevamente a la presentación del libro. Del libro Jurjos, vamos a presentarlo el día viernes 3 a las 9 de la mañana en Paseo Tenam. En Paseo Tenam se va a realizar esta presentación nuevamente. La verdad es que cuando uno pues es socorrido por su pueblo, creo que es bastante halagador, porque yo en Tuxtla Gutiérrez ya llevo 5 presentaciones y en Comitán pues sería la segunda, pero en la primera de Comitán la verdad que desbordamos, muchas gracias Comitán, pero hay mucha gente que no tuvo la oportunidad de acompañarnos y este va a tener un desayuno de 9 de la mañana a 11 de la mañana. Vamos a empezar puntuales, yo les vuelvo a decir, 9 de la mañana, así estamos ahí, va a más tardar 9:15, porque muchos decimos, bueno, pues, desayuno buffet con libro por 450 pesos. Algo que es importante que sepa la gente, que 450 va a pagar, le van a dar su desayuno buffet y su libro. La verdad que la intención es platicar sobre esta obra que Alguien me preguntaba, oiga, doctor, ¿cuál es la intención de esta obra? Sobre todo es el bienestar físico de las personas sin tener que usar medicamentos. Todos pensamos que los medicamentos son los que curan. Y en realidad ningún medicamento tiene la fortaleza como hacer nuestros cambios de hábitos de vida. Cuando nosotros cambiamos nuestro hábito de vida, nos preocupamos por cuidarnos, entonces nuestra salud se mantiene. Es cierto, hay enfermedades que no los vamos a poder detener a pesar de tener un estilo de vida saludable, pero la mayoría de enfermedades, puedo decirte que más del 85% de las enfermedades se pueden cambiar a través de un cambio de hábito de vida. La obesidad, la dislipidemia, la diabetes, la hipertensión, que son la mayor parte de enfermedades que más compra medicamentos la gente. Se podría cambiar con esta tan solo cambio de estilo de vida. Si a esto le unimos que me respeto, me quiero y me cuido, me permitirá tener una mejor calidad de vida aún con esto, aún teniendo una enfermedad terminal como el cáncer, como alguna enfermedad devastadora, el cambio de actitud de tu mente te puede permitir tener una calidad de vida bastante buena. Hay gente que de repente es diagnosticada con una enfermedad grave, terminal, le dicen, ¿sabe qué? Su familiar tiene tal enfermedad y es muy probable que le quede poco tiempo. Se va antes el familiar y el enfermo se queda. Y es que esto es muy frecuente, sí. Es muy frecuente. Créeme que a veces uno diría, es que eso, yo, varios de mis pacientes me ha tocado, gracias a Dios tengo más de 33 años ya como médico. Pues, ¿cuántos años llevas en tu empresa?
2: 42,
3: doctor. 42, no, pues, que vos empezaste antes que yo. Bueno, yo me fui a estudiar, vos fuiste a tu negocio. Pero bueno, yo cuando tengo 33 años de experiencia y estos años me han permitido tener un conocimiento que lo puedo vertir con la gente y el libro de Jurjos nos permite entenderlo mucho mejor. 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Hay un teléfono que se está otorgando para que puedan hacer su reservación previa y puedan tener ellos en cierto momento ya un lugar específico. 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
3: 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La verdad es que va a ser una mañana muy bonita porque además muchas personas han escuchado los diferentes programas y pueden ir dándose cuenta que nunca el libro siempre va a estar abordado de la misma manera. Está dividido en dos partes y este libro le permite ver a alguien que tiene un problema de falta de motivación personal, es un libro que te inspira como motivación personal. Si tú estás padeciendo alguna enfermedad, te inspira para enfrentar esa enfermedad que te está tocando vivir. Pero si tú eres una persona sana, te inspira para cuidarte. ¿Por qué? Porque aquí desarrollamos una teoría, la cual nos permite ver que la enfermedad se manifiesta según nosotros la observemos. Esto es muy importante. ¿Cómo te observes tú? ¿Cómo te miras? Sí. Y dependiendo de cómo me miro, es a partir de lo que yo tengo el crecimiento personal. Si yo me miro con enfermedades, seguramente mi cuerpo lo va a traducir en esas enfermedades. Si yo me miro como una persona saludable, si yo me miro como una persona con éxito, y no solamente el éxito quiere decir que tengamos una economía estable, muchas veces el éxito puede ser el hecho de tener una buena familia, de no tener ninguna enfermedad, de mantener un trabajo estable. Eso nos ayuda a decirnos que somos hombres de éxito, porque muchas veces queremos medir el éxito a través de las cosas materiales, a través de lo que qué carro lleva. Así como tengo un amigo que vende paletas y que de repente lleva una camionetona.
2: Cada vez tiene más sucursales.
3: Entonces, de repente tú te dices, bueno, pues la verdad es que es un hombre que ha hecho un esfuerzo grande para tener lo que tiene. Entonces, pero a veces nosotros nos fijamos en eso, pero no nos damos cuenta que dentro de nosotros existe un gran valor, una gran personalidad que deberíamos de valorarlo. Porque cuando yo no me valoro, ¿qué viene a suceder? Me menosprecio, y por lo tanto caigo más fácilmente en depresión. Entonces, la importancia de acá es hacer ese cambio, y el libro te permite tener esas herramientas para enfrentarlo. 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
3: Así es, Jurgos, el despertar de tus sentidos. 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Pues muchísimas gracias, te agradezco mucho, Raúl.
2: Gracias, la verdad, doctor, y en su casa, ya sabe usted, está invitado para la otra semana, con mucho gusto.
3: Primeramente Dios, gracias.
2: Gracias. Esta fue nuestra ciudad, gracias, ya vamos despidiendo nuestro programa, gracias por haber participado, amigos de Chimol, de Comitán, de los lugares circunvecinos, gracias por estar con nosotros. En nombre de Juan Méndez Morales, titular de este espacio, soy Raúl López Pinto, y esto fue nuestra ciudad. Que tenga buenas tardes.
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0: canción se llama La Cama de Piedra de los Recoditos. Regresamos.
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3: Este elemento en cuanto a lucha libre profesional se refiere. ¡Enorme!
0: ¡Lucharán! De 2 a 3 mensajes. Sin límite de tiempo. Y si ganamos por el domingo. Y si queda por otra vez 2-0. Y si sí. Y si levantamos por la copa. Y si nos tiramos otra vez para aquí en la fuente. Ya, me lo estoy creyendo, no puede ser. Damas y caballeros, así arrancamos el cuadrilátero más famoso de la radio. Con el Jackie, se llama La Herida.

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13: Niñas y niños, bienvenidos a esta gran función. Disfrutaremos de dos de tres caídas sin límite de tiempo, de cumbia y puro sabor.
14: Y arrancamos en esta bonita tarde del miércoles primero de julio el primer duelo entre aquellos y nosotros. Hoy toca, damas y caballeros, le va a gustar el duelo. Hoy toca de cantantes más tremendas, donde siguen vigentes y sin duda son las reinas tanto del rock como del pop. Arrancamos, primer duelo de ellas. Solamente tienes que escuchar y mandar un mensaje de texto al 963-159-8888. ¿A quién te gustaría escuchar? ¿Los rudos o los técnicos?
0: Luchador y cantante. Un rompecorazones de las damas otoñales. Él es Jesús Reyes Máscara. Año 2000.
14: En la esquina técnica, en el duelo de ellas, viene Alejandra Guzmán, eternamente bella.

Pero la Alejandra Guzmán no la tiene nada fácil. Muchos dicen que son rivales. Otros dicen que sí se llevan. Viene la contrincante en el duelo de ellas. Se presenta la reina de los zapatos viejos, Gloria Trevi.

0: ¡Qué duelo nos vamos a aventar en esta tarde! Doctor psiquiatra Gloria Trevi.
1: Pues cuando llego de noche.
2: Respetable público. Lucharán a dos de tres caídas sin límite de tiempo.
3: Bienvenidos a esta gran función. Disfrutaremos de 12 3 caídas.
0: ¿Quién te gustaría escuchar en esta tarde del miércoles? Gloria Trevi, doctor psiquiatra o eternamente bella de Alejandra Guzmán, y los duelos comienzan ahora. Lo único que tienes que hacer es mandar un mensaje de WhatsApp al 963-159-8888. Tú tienes el poder para decidir quién es tu favorita y los duelos comienzan ahora. Terminación 41 se va por Alejandra Guzmán. Terminación 97 Gloria. Terminación 84 Alejandra. Terminación 13 Gloria. Gloria, Gloria, Gloria, Gloria. Terminación 98 Gloria Trevi.
4: El santo, el cavernario, charale y el bulldog.
0: Una con 19. Terminación 44 Alejandra. Voto para Alejandra. Esto se está poniendo muy reñido entre Gloria y Alejandra. Terminación 24 Gloria. Por muy poca la diferencia, lleva la delantera, doctor psiquiatra. Sin trampa, charal, sin trampa. México, México. Va por Alejandra Guzmán, terminación 40. Esto se está poniendo por difícil la situación. Nos quedan solamente menos de 50 segundos para decidir quién te gustaría escuchar. Alejandra Guzmán con Eternamente Bella o Gloria Trevi con Doctor Psiquiatra. Hombre, su varita luminosa. Vamos a ver a la mujer lagarto, la mujer lagarto. ¡México! Esto está más que definido. El auditorio participa y me da mucho gusto que participen. Que se tome la molestia de mandar un mensaje por su canción favorita al 963-159-8888. Damas y caballeros, chiquiringuillos, chiquiringuillas, es momento de decidir, y a petición de los astros, a petición de Munra, mero padrino vos, Felipe, a petición de los dioses del más allá, a petición de la espada de Grayskull.
5: Cálmate, vos, He-Man.
0: A petición del Daba Yu. La ganadora es indiscutible.

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4: La 1:36. 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
4: Luchará de 2 a 3 mensajes sin límite de tiempo. ¿Están listos?
5: Sí, capitán, estamos listos.
4: Arrancamos. Duelo estelar. Participe. Me llegan mensajes, dice, hola, ¿qué tal? Buenos días, le encargo mi pluma negra, ahí quedó. Ah, es don Raulito. Olvidó, pues, don Raúl, ¿me está escuchando? Ya se perdió su pluma, aquí todo lo que queda es de los mexicanos, ¿vio usted? Así que, olvides ya, su pluma ya no va a aparecer. Duelo contra los rudos y los técnicos.
6: Luchador y cantante. Un rompecorazones de las damas otoñales. Él es Jesús Reyes Máscara. Año 2.

Vienen los Titanes de Durango con una canción que seguramente lo has escuchado. Ahí en tu colonia, en tu municipio, en tu ciudad. Para todos aquellos que son afortunados, los Titanes de Durango.

0: Pero no lo tiene nada fácil los Titanes, porque viene la esquina ruda. Y en la esquina ruda viene esta canción de Banda Fresa.
1: Me das 20 tacos de asada, un pozole con patitas de puerco, y un refresco grande de dieta. ¡Es que quiero adelgazar!
0: ¡Tu mera canción, vos, Arael!
2: ¡Y vamos bailando!
0: ¡Eh, la Banda Fresa con la dieta! ¿Y a quién le vas a dedicar también esta canción?
2: Yo no entiendo por qué.
0: ¿Por cuál te vas, mi queridísimo profe? ¿Te vas por la dieta de la Banda Fresa o te vas por la canción del afortunado de los...

0: Titanes de Durango.
1: Pues yo creo que en esta ocasión nos vamos por los Titanes, que siempre ponen un ambientazo, caray.
0: Sí, ¿cómo toman trago esos? Cada vez que hay fiesta, pues.
1: Ah, sí, por eso, es que retumba la bocina con ellos.
0: 3, 2, 1, ¿por quién?
2: Por los Titanes.
0: Ya, usted, ¿de dónde me llama usted?
2: De los Laureles.
0: ¿Los Titanes quieres escuchar?
2: Sí.
0: Tomado en cuenta su voto, señora, nosotros no le vamos a quedar mal, dijera aquel.
3: Respetable público, lucharán a 2 de 3 caídas sin límite de tiempo.
0: Y arrancamos, damas y caballeros, la caída va adelante de los Titanes de Durango. Manda un mensaje de WhatsApp al 963-159-8888. Te escuchamos, te leemos. Y arrancamos la primera caída. Va a los Titanes de Durango con el afortunado y la dieta con banda fresa. ¿Quién va adelante, mi querísimo profe?
1: Ahorita, curiosamente, tenemos varios votos. 2 votos por Titanes y 1 voto nada más por la banda fresa. ¿Qué pasó a la banda fresa? Tienen que ponerse al tiro y tiene que remontar.
0: Vamos a ver qué pasa, pero esto no se termina todavía. Mande su mensaje de WhatsApp. ¡Llámenos! Y arrancamos nuevamente la siguiente caída. Ahorita va ganando Titanes de Durango. Compre su varita luminosa. Pasa a ver a la mujer lagarto, la mujer lagarto. Mi queridísimo Manuelito Chicharronero.
4: Buenas tardes, Charal. Yo me voy por la canción que dice: es que quiero adelgazar.
0: A ver, escuchemos el Manuelito que ya se nos está perdiendo. Manuelito, nunca creí que fueras capaz.
5: Sí, ¿cómo toman trago?
4: Buenas tardes, Charal.
5: Cada vez que hay fiesta, pues.
4: Yo me voy por la canción que dice: es que quiero adelgazar.
0: ¡Ay, es que quiero adelgazar! ¡Qué burro! Ya estás grande vos, Manuelito. Ya estás grande. Charalín, banda fresa. Banda fresa. Sin trampa, Charal. Estuvo más falso que los que dijeron que iba a ganar Ecuador. ¿Qué dice el Felipe, mi queridísimo profe?
1: Aquí tenemos también a los Titanes, otra vez, ¿eh? ¡Órale! Estamos, se está defendiendo, ahorita, se está defendiendo. Pero pues, se va poniendo interesante, porque la primera caída, aunque se la haya llevado los Titanes, ahorita banda fresa está remontando.
0: Pues no se diga más, el auditorio es el que manda, el auditorio es el amo y señor de este programa, y el ganador es nada más y nada menos que los
1: Titanes de Durango
0: con el Prostipirulo. ¿No es el Prostipirulo?
1: Efectivamente.
0: ¡No! ¡Es el afortunado!

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6: Faltan 10 minutos para las 2 de la tarde. 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Yo me encanta los raspados Santo Domingo. ¡Vámonos! Vámonos con el Chulión. Se llama Y me da vergüenza. Faltan 9 minutos para las 2.
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1: Cuídense mucho, Dios los bendiga, me pasa a retirar, mi querísimo profe, te me quedas aquí hasta las 10 de la noche.
2: Ya vamos poniendo casita de campaña aquí afuera, vamos a hacer fanfest afuera, aquí de extremo.
1: Está muy de moda eso, ¿no? Profe, un gusto saludarte y nos vas a estar escuchando esta semana todavía, ¿viste?
2: Claro que sí, muchísimas gracias y muchas gracias a todos por habernos escuchado. Soy Ramiro Vázquez, el profe.
1: Gracias, yo regreso mañana si Dios quiere, faltan 2 minutos para las 2. Buen provecho, señora, ¿qué gusta comer? Hasta aquí se siente el olor de su comida.

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13: Siendo las 2 de la tarde con 5 minutos, Junior's Clans nos compase con el coctelito.
14: Y a bailar con Junior.

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1: 2:12 p.m. y disfrutamos de Grupo Frontera y Alejandro con Cada Vez Me Gustas Más.
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1: Y estamos escuchando El que se enamora pierde de Banda Carnaval aquí en el 99.1 Extremo FM. ¿A poco no?
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3: La crisis que enfrentan los productores de café en Chiapas es el reflejo de un campo que lucha por adaptarse a nuevas condiciones cada vez más adversas. El cambio climático y la presencia de plagas como la roya han transformado el cultivo del aromático en una actividad de alto riesgo. La transición hacia prácticas orgánicas y la capacitación técnica muestran la capacidad de adaptación de las familias caficultoras. Abandonar el uso de químicos no solo responde a una tendencia de mercado, sino a la necesidad de cuidar la tierra y enfrentar plagas de manera más sostenible. Sin embargo, este cambio implica mayor trabajo, conocimiento y tiempo. A ello se suman los embates del clima que pueden destruir años de trabajo en cuestión de horas. Desbordamientos de arroyos, lluvias irregulares y temperaturas extremas agravan la situación de un cultivo que requiere paciencia y constancia. La roya, considerada el principal enemigo del café, ha reducido la producción hasta en un 50% en algunas parcelas, obligando a los productores a renovar sus cafetales y empezar de nuevo. Los caficultores continúan apostando por su tierra. Su resistencia sostiene no solo una actividad económica, sino una tradición que forma parte de la identidad del país, que requiere apoyo institucional, innovación y políticas que fortalezcan al sector. Hasta el siguiente comentario.
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1: Y tenemos a Andy Montañez con Payaso, 2:23 p.m. aquí en el 99.1 XHUI, la radio de Comitán.
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0: anuncia el gobernador Eduardo Ramírez inversión pública histórica de 231 millones de pesos para transformar el municipio de Chalchihuitán. En asuntos nacionales, despliega la Secretaría de Marina a más de 3.400 elementos hacia las principales playas del país, como parte de la operación Salvavidas Verano 2026. Declara la presidenta Claudia Sheinbaum la creación de 200 nuevas plazas para investigadores en el sistema público. En temas del mundo, entra en vigor en China la ley de unidad étnica ante el rechazo internacional. Descarta Estados Unidos la extensión automática del T-MEC y exige revisiones anuales para evaluar el cumplimiento de México y Canadá. Y en los deportes, México enfrentará a Inglaterra en los octavos de final, luego de que los europeos derrotaran a el Congo.
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0: Hola, ¿qué tal? Buenas tardes. Me da mucho gusto saludarlos como siempre en esta segunda emisión de Notinúcleo. Gracias por acompañarnos, gracias por acudir a la cita. Hoy estamos estrenando mes, es miércoles 1 de julio del 2026. Permítame saludar a mi compañero Fabián Samayoa, que se encuentra en los controles técnicos, Daniela Grajales en la redacción, Rosa Verovilla Martínez en la dirección de noticias. Soy su servidor y amigo Francisco Javier Figueroa Niño. Como siempre, el saludo y el abrazo a la distancia para mis compañeros que están en turno en cada una de las estaciones que conforman la gran cadena Radio Núcleo. Estamos transmitiendo para todo el mundo a través de nuestras plataformas digitales Facebook, X, Instagram y YouTube, donde nos encontrará como Notinúcleo. Nuestras páginas web www.notinúcleo.com y www.radionúcleo.com para escucharnos en vivo y encontrar la información que a usted le interesa. Vamos a pasar rápidamente a las noticias. Prevalece alta incidencia de abuso y maltrato a la niñez en Chiapas, alertan especialistas. Vamos con el reporte de Alejandro Orozco.
2: Instancias municipales de protección a la niñez señalan que se mantiene alta la prevalencia de casos que atienden donde niños, niñas y adolescentes sufren algún tipo de abuso o maltrato, lamentó María Isabel Cruz, procuradora municipal de protección de niños, niñas, adolescentes y la familia del DIF Tuxtla Gutiérrez.
3: Niñez sí se rebasa. En tema de protección a la niñez, nosotros recibimos en promedio de 20 a 22 denuncias por mes. Tenemos una incidencia alta en cuanto a diversos reportes por violencia familiar, abuso sexual, pederastia, que también hemos tenido mucha incidencia.
2: Añadió que los delitos más comunes son donde los menores resultan lastimados o violentados, considerándolos víctimas. En estos casos son canalizados a un centro de asistencia, un refugio temporal que les permite brindar la asistencia social de manera inmediata. Por ello recomendó a la población ser parte de la prevención, poniendo un alto a la explotación sexual infantil y prevenir todos los tipos de violencia, sobre todo en esta temporada, que como señalan estudios y organismos internacionales.

0: nuestra República Mexicana, y eso desgraciadamente también genera a que muchas personas consuman alcohol, y entonces los niños pueden estar expuestos a una situación de riesgo. Por eso la recomendación, aprovechando tu espacio, es que cuidemos mucho a nuestros niños, no los dejemos solos en ambientes donde haya alcohol y haya convivencias masivas, pues estar siempre muy pendiente de nuestros niños, ¿no? De tenerlos a la vista y enseñarles a ellos que se deben de cuidar y que nadie debe de tocarlos ni hacerles nada malo.
1: Finalmente exhortó a denunciar cualquier caso de este tipo del que tengamos conocimiento para proteger a las infancias chiapanecas. Para Notinúcleo, Alejandra Roscuardines.
2: Autoridades de salud reportan reducción de casos de dengue en el estado. Hasta junio de este año suman 87 casos registrados. Vamos con el reporte de Juan Jesús Toledo.
3: En Chiapas se han registrado 87 casos de dengue en el año hasta el 15 de junio, posicionándose el estado como la séptima entidad con más casos acumulados del dengue en el país. No obstante, no se han registrado defunciones. 25 casos han sido de dengue no grave, 59 casos de dengue con signos de alerta y 3 casos han sido de gravedad, mientras que los casos probables, es decir, aquellos pacientes que presentaron todos los síntomas en la enfermedad, pero que no fueron comprobados mediante un estudio, acumulan los 1,315 casos, mientras que en 2025 estos alcanzaron los 2,241 casos.
4: Actualmente Chiapas se encuentra en planificaciones para generar una estrategia que va de acuerdo a la Estrategia Nacional de Lucha contra el Dengue, que es la utilización de Wolbachia, ¿no? Que es una estrategia de control biológico que va a traer también muchos beneficios para el estado.
3: Los casos confirmados en este 2026 han disminuido si se comparan con el año anterior, en donde la cifra alcanzada son 247 casos, y en este 2026 solo se han confirmado 87.
4: La Wolbachia es una bacteria que se encuentra normalmente en el 60% de todos los insectos, pero que en el Aedes aegypti pues no se encuentra naturalmente. Sin embargo, ya se ha logrado tenerla. Esta bacteria lo que hace es que inhibe la transmisión del virus, ya sea del dengue, zika, chikungunya, fiebre amarilla, hacia las personas. Por así decirlo, es como una vacuna del mosquito. Entonces, Chiapas ya se encuentra en preparación, está dentro de la red de este proyecto.
3: Hasta el momento, los municipios con mayor registro de casos hasta el mes de mayo de 2026 son Pichucalco, Ixtacomitán, Xolosuchiapa y Juárez, donde se han identificado los niveles más altos de incidencia, mientras que el resto de los municipios reporta casos dispersos. Informó para Notinúcleo Juan Jesús Toledo.
2: Fíjese que cada vez donan menos a la Cruz Roja. Advierten riesgo para renovar ambulancias y fortalecer la atención de emergencias en Tuxtla Gutiérrez. Víctor Pérez nos tiene la información.
5: La Cruz Roja reconoció que en los últimos años ha disminuido el apoyo económico que reciben durante sus colectas, situación que complica el mantenimiento de sus operaciones y la renovación de ambulancias para atender emergencias en distintos municipios de Chiapas. La delegación de la institución explicó que aunque la ciudadanía continúa participando, cada vez es más difícil obtener donativos debido a que diversas organizaciones solicitan apoyo a los mismos sectores empresariales y sociales.
6: Cada vez es menos el apoyo de la colecta. Los empresarios muchas veces ya están cansados de dar a una, a otra y a otra. Pero está el proyecto ahorita por aprobarse, donde a través del refrendo vehicular se dé un pequeño donativo que no le va a afectar absolutamente a nadie, con lo cual podremos dar una mejor atención a la población.
5: Además recordó que los accidentes de tránsito representan una de las principales causas de atención prehospitalaria, por lo que contar con recursos suficientes resulta indispensable para responder oportunamente. La institución informó que el dinero recaudado no solo permite mantener en funcionamiento los servicios de emergencia, sino también renovar el parque vehicular, ya que varias ambulancias tienen varios años de uso.
7: Nuestras ambulancias son ambulancias de ya varios años. Este recurso nos ayuda para mantener la operación, pero también busca que podamos renovar nuestro parque vehicular. En Tuxtla Gutiérrez hoy tenemos 3 ambulancias que son nuevas, que pues son las que estamos poniendo al servicio de la población. Sin embargo, nos hacen falta más ambulancias para otros municipios.
5: Aunque reconocieron que existe respaldo de la población, hicieron un llamado a fortalecer la participación en la colecta nacional para garantizar la continuidad de los servicios.
7: Pues invitarlos a que se sumen a nuestra colecta, ya que pues la Cruz Roja está en los momentos de

0: emergencias y en situaciones de desastre. Nosotros nos preparamos constantemente para poder responder.
1: La Cruz Roja reiteró que cada aportación, por pequeña que sea, contribuye a mantener la capacidad de respuesta ante accidentes, desastres y emergencias médicas en beneficio de la población chiapaneca. Para Notinúcleo, Víctor Pérez.
2: Autoridades estatales informaron que, derivado de los hechos suscitados en el municipio de Cintalapa, donde resultó lesionada una persona del sexo masculino, se instruyó a un grupo multidisciplinario para localizar y detener a quien o quienes resulten responsables. Asimismo, se informa que actualmente la víctima se encuentra recibiendo atención médica y se reporta estable. Además, se le han otorgado todas las medidas precautorias necesarias para su seguridad, y por su profesión se abordarán todas las líneas de investigación que el caso amerita. El 1 de julio se celebra el Día Nacional del Ingeniero en México, en conmemoración de la expedición de la Real Cédula para la creación del Real Tribunal de Minería en 1776. Soy Javier Figueroa. Hacemos una pausa. Volvemos.
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14: Valoración para ver qué se tiene que hacer con cada árbol, si es una poda, un derrame o ya sea un derribo, pertenece a la Secretaría de Medio Ambiente y Movilidad Urbana y ustedes tienen los expertos para realizar justamente esas certificaciones. Sin embargo, nosotros pues cuando atendemos algunos árboles que ya se consideran como de riesgo alto, ¿cuáles son estos? Aquellos que estén secos, los que están de pronto fracturados, ya tienen raíces expuestas porque se están inclinando y algunos otros patógenos que van generando también un deterioro en estos árboles, como es la pudrición que se ve de pronto o las plagas se ven en lo que son tallos o la base del mismo árbol.
15: Y es que con la temporada de lluvias, la altura y la humedad generan un reblandecimiento de la tierra, aunado a los vientos fuertes que se generan en la propia temporada. Son un factor importante para que en su momento puedan caer y provocar daños, por lo que exhortó a quienes poseen estos ejemplares a ser responsables.
14: Bueno, también hay que dar responsabilidad a las dueñas y dueños de los árboles que están de pronto también en sus banquetas, o que están dentro de sus casas, porque muchos de estos árboles no han tenido el mantenimiento correcto. El manejo adecuado de ellos es importante y es fundamental para evitar justamente riesgos. La poda preventiva un tema que se les ha venido pidiendo y que en el caso nomás se ocupa un permiso que no tiene ningún costo. La Secretaría de Medio Ambiente manda a sus expertos, que son biólogos, ingenieros forestales, ingenieros en la rama, y que ellos llegan a ver para ver la situación que tiene el árbol. La intención es justamente no maltratar al árbol y si es un tema de riesgo, pues bueno, ya nos lo pasan a nosotros para que hagamos una valoración.
15: Para Notinúcleo, Alejandra Rospardines.
2: Bueno, cambiando de información, la nueva planta productora de moscas contra el gusano barrenador dará esperanza al sector ganadero de la frontera sur. Vamos en este momento con nuestra corresponsal Pamela Hernández.
16: La puesta en marcha de la planta de producción de moscas estériles contra el gusano barrenador representa una oportunidad para la recuperación del sector ganadero en la frontera sur del país, donde los productores han enfrentado pérdidas económicas por las restricciones sanitarias y la disminución en el precio del ganado. Así lo dio a conocer el ganadero Marco Antonio Grajales Caballero del municipio de Suchiate, donde indicó que la presencia del gusano barrenador ha afectado directamente la comercialización de los animales, provocando una caída considerable en su valor.
17: Exactamente, yo soy ganadero de aquí de la frontera sur, y luego sobre la plaga, más trabajo, que lo lleva a un desgaste más, pues, al trabajar más, porque hay problemas con los becerros pues, pequeños, más que nada, o cualquier herida que tenga el ganado, pues están sobre eso. Si no se cuida a tiempo, el ganado muere, baja de precio por lo mismo.
16: Y bueno, mucho gasto.
17: Pues con eso, si ya llegamos a un control más estadístico, que controla la mosca, pues hay que liberar ese problema, para que nosotros ya tengamos el negocio de venta, como estaban antes, podamos vender mejor precio y no teníamos ese problema de se perdió, por ejemplo, en kilos, en pesos en la venta, si estaba 75, está aquí en esta frontera está 60 pesos, pues con esto que vino la presidenta, pues nos alegro que vamos a sacar adelante.
16: Los ganaderos consideran que esta medida va a contribuir a recuperar la confianza de los mercados nacionales e internacionales, asimismo confían que una vez dado el control del gusano barrenador, los precios del ganado puedan estabilizar y mejorar las condiciones para miles de ganaderos que dependen de esta actividad en los municipios de la frontera sur de Chiapas. La operación de esta planta va a fortalecer las acciones sanitarias en la región y representará un paso importante para proteger la producción pecuaria, impulsar la economía local y brindar mayor certeza a los productores ganaderos. Desde el Soconusco, para Notinúcleo, Pamela Hernández.
2: Productores de queso en la entidad chiapaneca enfrentan una doble crisis debido al gusano barrenador y caída en las ventas. Vamos con Víctor Pérez.
1: Ganaderos y productores de queso artesanal en Chiapas advirtieron que el gusano barrenador del ganado continúa representando un problema para el sector pecuario, mientras que la disminución de las ventas y el aumento de los costos de producción mantienen una situación complicada a quienes viven de la actividad lechera. El productor Heriberto Camacho explicó que ha registrado casos de gusano barrenador principalmente en becerros recién nacidos, donde las larvas atacan heridas expuestas, especialmente el ombligo, durante las primeras 72 horas de vida. Señaló que tras reportar los casos a las autoridades sanitarias, recibió el tratamiento correspondiente para controlar la infestación.
18: Pues yo he tenido afectación, pero en becerros, más que nada en ombligo, o alguna de herida abierta o expuesta de algún animal, sí, pero como gracias a Dios nos dieron me acerqué a Senacica en el primer caso que tuve y ya me dieron el medicamento pertinente y el tratamiento pertinente que se les debe hacer. Sí está hay bastante gusano barrenador.
1: Aclaró que el problema no representa un riesgo para la leche o el queso cuando los animales afectados son aislados del resto del jato y reciben atención inmediata.
18: No tengo afectación en leche, afectación en queso, porque los animales que trato los separo del rebaño, pues no tengo de que yo lo vaya, o sea, ya no hay más contaminación, o sea, un animal que no tenga una herida expuesta no tiene ningún problema con gusano barrenador.
1: A la problemática sanitaria se le suma la difícil situación económica que enfrenta el sector. Explicó que, aunque un queso crema artesanal debería venderse entre 200 y 250 pesos para cubrir los costos reales de producción, actualmente se comercializa alrededor de 150 pesos, lo que deja márgenes mínimos para sostener a las familias productoras.
18: Las ventas en sí bajaron un poco desde mayo. Pues la temporada de estiaje que hubo poca pastura entre abril, mayo, baja la producción porque la verdad honestamente no tenemos pastura, o sea, pero como no suplemento con nada, pues como es totalmente orgánico, no me conviene a mí suplementar.
1: Recordando la importancia de consumir productos locales y apoyar a los pequeños productores chiapanecos que continúan enfrentando retos sanitarios y económicos para mantener viva una de las actividades tradicionales del estado. Para Notinucleo, Víctor Pérez.
2: El sector agropecuario en Chiapas se podría consolidar con crecimiento y recuperación agrícola rumbo al 2027. El reporte lo tenemos en esta tarde con Juan Jesús Toledo.
19: El sector agropecuario en Chiapas atraviesa un momento de esperanza y reactivación tras años de rezago, en donde los programas no llegaban a todos los sectores, o eran acreedores unos cuantos, situación que ponía en riesgo la siembra de maíces en el estado. Líderes de organizaciones aseguran que se trabaja en conjunto con el gobierno del estado para iniciar un programa de recuperación agropecuaria a nivel estatal. Marco Antonio Esquivel, presidente nacional de la Confederación Nacional Campesina en Chiapas, destacó que el panorama para el campo de la entidad es bastante bueno, con perspectivas favorables para este 2027. Esquivel subrayó que gracias al trabajo coordinado entre autoridades estatales y federales encabezadas por el gobernador, los trabajos del sector podrían generar un aumento considerable tanto en la producción de autoconsumo como en la venta de estos productos que pueden destacar exportación a otros estados de la república o a principales países.
20: En la parte nosotros del campo que pues tenemos que operar más en muchos convenios y que el próximo año tenemos que llevarlos a cabo. El 2026 tenemos que gestionar en los programas federales que ya tenemos bastantes avances, por ejemplo el 15 días va a venir los de bienestar, que vamos a hacer un convenio de apoyo para el próximo año, productores de maíz de alto rendimiento. Vamos a estar con otras dependencias, como la Procuraduría Agraria, que ayer hicimos un acuerdo en trabajar en los 3.200 ejidos de Chiapas, de manera conjunta con la Subsecretaría de Agricultura del Gobierno de Chiapas. Se ha pactado el precio de 7.200 pesos que va a tener el pago de la federación, ya se saca de la bolsa de valores, que era un candado que tenía a nivel federal. Acabamos de hacer ese convenio en México, 7.200 especies de maíz.
19: Entre los temas importantes o de primera necesidad ha sido el combate al gusano barrenador, una plaga que ha afectado severamente a diferentes regiones en el estado. Esquivel reconoció que si bien no se trata de un problema que desaparezca rápidamente, se han logrado avances importantes gracias a la asistencia técnica, el uso de tecnologías provenientes de otros estados y el apoyo del gobierno estatal, especialmente en la costa de la región frailesca. Info para Notinúcleo, Juan Jesús Toledo.
2: 1821, en un día como hoy, los vecinos de Saltillo proclaman y juran la independencia adhiriéndose al plan de Iguala. Hacemos una pausa, volvemos.
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0: Muchas gracias por continuar con nosotros en esta segunda emisión de Notinúcleo en red estatal. En operativo marítimo, asegura la Secretaría de Marina más de 800 kilos de presunta droga en playas del municipio de Mazatán. El reporte de nuestro corresponsal Pedro Monzón.
1: En una persecución, autoridades de la Secretaría de Marina Chiapas realizaron el decomiso de más de 800 kilos de presunta droga con las características de la cocaína en playas del municipio de Mazatán. Los hechos se registraron en días recientes cuando elementos de la Secretaría de Marina Armada de México interceptaron una embarcación asegurando varios bultos con la presunta droga y la detención de varias personas. Se informó de manera extraoficial que fue el pasado lunes cuando los federales se percataron de la embarcación sospechosa, iniciando la persecución hasta que la lancha en la que viajaban los imputados fue alcanzada y esta volcó en la mar, asegurando a los presuntos responsables. Se dijo que se inició en ese momento la recuperación de la carga que transportaba la embarcación, la cual era arrastrada por el oleaje, donde con el apoyo de pobladores de la comunidad de San José rescataron los bultos en la que se dijo fueron alrededor de 860 paquetes de la presunta droga los localizados. Presuntamente se logró la detención de 4 personas, entre ellos un ecuatoriano y 3 guatemaltecos. Hasta el momento no se ha dado a conocer de forma oficial dicho operativo, por lo que se espera un comunicado que esclarezca los hechos y los resultados de dichas acciones en la mar de la frontera sur de México. Para Notinúcleo informó Pedro Monzón.
0: En 1891 entra en funcionamiento la Secretaría de Comunicaciones y Obras Públicas en México. Son las 15 horas, 3 de la tarde, las 3 de la tarde en punto. 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Pero en otros asuntos, anuncia el gobernador Eduardo Ramírez inversión pública de 231 millones de pesos para el municipio de Chalchihuitán. Vamos con Carla Trujillo.

0: El gobernador Eduardo Ramírez Aguilar encabezó una gira de trabajo por Chalchihuitán, uno de los 12 municipios prioritarios de la estrategia del olvido a la prosperidad, mediante la cual las instituciones estatales suman esfuerzos y recursos para fortalecer el bienestar y la prosperidad compartida. El olvido no ha sido ausencia de memoria, fue la construcción del silencio y una forma de exclusión que hizo invisibles a quienes siempre estuvieron aquí. El olvido histórico de nuestros pueblos significó que los programas no llegaran, que los caminos estuvieran destruidos o en mal estado, que las escuelas no fueran dignas, que la salud, el agua, la luz y los servicios esenciales se quedaran lejos de la vida comunitaria. El olvido histórico se repara con presencia, con responsabilidad y con inversión pública puesta al servicio del pueblo. Por eso, en Chalchihuitán se avanza con una inversión de 231 millones de pesos, articulada por las dependencias del gobierno de Chiapas, para que la prosperidad compartida se traduzca en caminos, salud, educación, alfabetización, agua, energía, campo y bienestar comunitario.
1: Queremos que haya un Chiapas próspero y por eso a nuestro programa le pusimos del olvido a la prosperidad. Y estos 12 municipios tienen que ver con un tema pendiente en nuestro Chiapas. ¿Por qué no se volteaban a ver a los pueblos? Porque se volvieron los excluidos, los que no los escuchaban. Yo no he esperado a que ustedes me pidan. Yo he venido aquí a Chalchihuitán a hacer trabajo con ustedes. Es distinto lo que estamos haciendo.
0: Durante esta jornada de trabajo se realizó el arranque de los programas de asistencia social con la entrega de apoyos escolares y del programa Fomento Familiar a la Producción de Traspatio. También se benefició a estudiantes con calzado deportivo del programa Paso Firme. Asimismo, se inauguró la rehabilitación del Hospital Básico Comunitario, se entregó una ambulancia y se puso en operación una unidad médica móvil de Pemex. Se dio el banderazo de inicio a la reconstrucción del camino en la comunidad de Canalumtic. Se inauguró el camino Saclum-Sitzin y se inició la construcción de la planta de tratamiento de aguas residuales en la localidad Chiquinchulum. Se informó que se ampliará la red de distribución de energía eléctrica en la cabecera municipal y en la localidad Jolic-Alum, además de la pavimentación del periférico Hermanos Pérez y otras vialidades. También se dio a conocer la inversión en obras de agua potable y saneamiento. Se inauguraron espacios en distintos planteles y se anunciaron obras de construcción, rehabilitación y mejoramiento integral de escuelas. Como parte del programa Café con Humanismo, se entregaron 200,000 plantas de café y en apoyo al campo se distribuyeron bombas aspersoras, insumos, plantas y medicamentos para combatir el gusano barrenador del ganado. Para Notinúcleo, Carla Trujillo.
2: La actualización tecnológica es fundamental para evitar multas y recargos a empresas. Alejandro Orozco.
3: La tecnología hoy en día permite a los usuarios grandes avances, pero también a las autoridades. Por ejemplo, en tema fiscal, la autoridad tributaria tiene la información en tiempo real de cada empresa y considera algunos factores de riesgo. Por ello, la actualización es importante, señaló Luis Fernando Aguilar, contador público certificado.
4: Entonces, es muy importante que el empresario esté involucrado en lo que es, no solo lo que es negocio y que sabe hacerlo perfectamente muy bien él, sino que también tiene que ver la parte de pago de impuestos ante las autoridades. ¿Por qué? Porque un pequeño error puede costarle en cuanto a multas y son demasiado caras. Debe capacitar a su personal también para que hagan las cosas de la mejor manera y que eviten ese tipo de errores.
3: Y es que la autoridad puede ir midiendo estos comportamientos fiscales que va comparando según el tipo de negocio. En estos casos, la IA puede ser útil para prever posibles escenarios jugando a favor del contribuyente, pero en contra de 8 de cada 10 comercios que operan en la informalidad, añadió Raquel Antonio Moreno, vicepresidente del Colegio de Contadores Públicos Chiapanecos.
5: Los que están en la informalidad manejan cuentas de cheques. Entonces, y como los bancos están obligados a enviarle información al SAT, a través de toda la inteligencia artificial, los pueden detectar. Los depósitos que hacen a los bancos, las transferencias que hacen, las cuentas de crédito o de débito que ellos manejan.
3: Finalmente, recomendaron a los comerciantes sumarse a la formalidad y asesorarse en la materia, así como mantenerse actualizados de las aplicaciones de la IA en el mundo fiscal. Para Notinúcleo, Alejandra Roscoardines.
2: En 1897, en un día como hoy, comienzan formalmente los cursos de la Escuela Naval Militar en el puerto de Veracruz. Volvemos después de una pausa comercial.
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0: ¿Qué tal? Un gusto poder saludarlos. Vámonos con información cultural. En el marco de las rutas escénicas estatales 2026, el municipio de Las Margaritas será escenario de la puesta en escena Ricitos de Oro Skincare, a cargo de la compañía Amapola Teatro. Esta obra, recomendada para un público de entre 10 y 19 años, tendrá lugar este jueves 2 de julio en las instalaciones del domo de la Escuela Secundaria Técnica 29, ofreciendo una función de 45 minutos de duración que promete cautivar a los espectadores. La presentación está programada para iniciar a las 11 de la mañana y concluir a las 12 del día, consolidándose como una opción cultural relevante dentro del circuito de artes escénicas en Chiapas que recorre el estado durante este periodo. El próximo lunes 6 de julio se llevará a cabo un taller de gastronomía zoque dedicado a la elaboración del tradicional picte de elote. La actividad tendrá lugar en la Casa de la Cultura Luis Alaminos Guerrero en un horario de 9 de la mañana a 1 de la tarde. Las personas interesadas en inscribirse o solicitar más detalles pueden acudir a las instalaciones ubicadas en la Primera Poniente, esquina con Segunda Norte, de lunes a viernes en un horario de 9 de la mañana a 3 de la tarde. Y para el próximo 14 de julio, el Parque Santo Domingo será sede del Festival Gastronómico del Chipilín, un evento dedicado a resaltar uno de los ingredientes más emblemáticos de la cocina chiapaneca. La jornada se llevará a cabo en un horario de 9 de la mañana a 2 de la tarde, ofreciendo a los asistentes un exponente de productos gastronómicos elaborados con esta hoja tradicional. Además de la oferta culinaria, el festival contará con una enriquecedora agenda cultural que incluye la charla El Chipilín y su importancia cultural, y un taller especializado en la elaboración de chipilín con bolita de elote. Para amenizar la convivencia, el programa se complementará con presentaciones de marimba en vivo, música tradicional zoque y diversos bailes folclóricos, brindando una experiencia integral para toda la familia. Informó para Notinúcleo, Daniel Torres.
1: Tuxtla Gutiérrez apuesta por el turismo y la cultura con nuevos festivales en los próximos meses. Vamos contigo, Víctor Pérez.
2: Con el objetivo de fortalecer el turismo, impulsar la economía local y promover la identidad chiapaneca, autoridades municipales anunciaron una serie de proyectos turísticos, festivales gastronómicos y actividades culturales que se desarrollarán durante los próximos meses en Tuxtla Gutiérrez. Durante la presentación del programa Chiapanequidad, se destacó que la estrategia busca reconectar a la ciudadanía con las tradiciones, la gastronomía y el talento de productores y emprendedores locales, quienes tendrán espacios permanentes para exhibir y comercializar sus productos.
3: Chiapanequidad, que es básicamente sentirnos orgullosos de lo que nos da identidad como tuxtlecos y como chiapanecos, y pues básicamente ustedes acá van a poder observar todo eso, toda esa gastronomía tan rica que tenemos, todos esos sabores tan impresionantes, todos estos colores tan vibrantes que nos dan alegría a nuestro estado. Básicamente, por eso es el reencuentro con tu Chiapanequidad.
2: Las autoridades informaron que estos encuentros continuarán realizándose en espacios públicos como el Parque Bicentenario, el Parque Central y el Ayuntamiento, donde participan hasta 200 emprendedoras y emprendedores con productos artesanales, gastronómicos y de elaboración local. Además, adelantaron que tras el éxito del Festival del Nucú, ya se prepara el Festival del Chipilín con el propósito de seguir posicionando la gastronomía chiapaneca como un atractivo para visitantes locales y nacionales.
4: Y viene el festival ya del Chipilín para julio, en este mismo mes, así que lo vamos a disfrutar muchísimo y vamos a estar impulsando este tipo de actividades para seguir generando toda esa sinergia maravillosa en Chiapas y obviamente en Tuxtla Gutiérrez.
2: Asimismo, señalaron que el municipio trabaja en proyectos turísticos que permitirán aprovechar la llegada de visitantes durante los próximos meses, entre ellos nuevas acciones relacionadas con el Cañón del Sumidero, además de una agenda de cursos de verano y actividades recreativas para las familias.
4: Tenemos cursos de verano, ya los estamos preparando, vamos a tener ahí actividades para que los niños y las niñas puedan tener festividades, estar activos y que los papás tengan un lugar seguro donde llevarlos.
2: Para Notinúcleo, Víctor Pérez.
1: Bueno, pasando al ámbito nacional, CEMAR inicia Operación Salvavidas 2026. Despliega más de 3.400 elementos. Los detalles en el panorama nacional con Elena Zúñiga.
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6: El Instituto Nacional de Antropología e Historia, INAH, concluyó la restauración de los sitios arqueológicos Cueva Pinta y Cueva Pinta 6 en Cuatro Ciénegas, Coahuila, tras más de 3 meses de trabajos especializados para reparar los severos daños ocasionados por un intento de saqueo registrado en 2025. La intervención, encabezada por especialistas de la Coordinación Nacional de Conservación del Patrimonio Cultural y del Centro INAH Coahuila, es considerada la primera restauración integral en México de patrimonio gráfico rupestre afectado por un intento de extracción ilícita de esta magnitud. Los ingresos por remesas provenientes del exterior sumaron 5.611 millones de dólares en mayo de 2026, lo que representa un incremento anual de 3.8%, informó el Banco de México. En el mismo mes, los envíos realizados por personas residentes en México hacia el exterior se ubicaron en 108 millones de dólares, cifra que implicó una expansión anual de 25.9%. La Secretaría de Marina Armada de México puso en marcha el Plan Marina en su componente Operación Salvavidas en verano 2026, con un despliegue de 3.436 elementos navales y civiles para reforzar la seguridad de turistas nacionales y extranjeros durante la temporada vacacional. El operativo estará vigente hasta el próximo 30 de agosto en playas y centros turísticos bajo responsabilidad de la Armada de México. Su objetivo principal es proteger la integridad de los visitantes, prevenir incidentes y atender emergencias marítimas en coordinación con Protección Civil y autoridades de los 3 órdenes de gobierno. Frente a la persistencia de lluvias fuertes en gran parte del territorio nacional, la Coordinación Nacional de Protección Civil informó que los 3 órdenes de gobierno mantienen los protocolos preventivos y de atención activos, ya que se esperan precipitaciones muy fuertes en Chihuahua, Durango, Sinaloa, Jalisco, Colima, Michoacán, Guanajuato, Querétaro, Oaxaca, Chiapas, Veracruz y Tabasco. El organismo llamó a la población para no cruzar ríos, arroyos, vados o zonas inundadas, ya sea a pie o en vehículo, para evitar riesgos de arrastre. La confianza de los empresarios en México disminuyó durante junio. El indicador de confianza empresarial registró una caída de 0.46 puntos respecto al mismo mes del año anterior, informó el INEGI. Lo anterior significó que el indicador acumula 16 meses consecutivos por debajo del umbral de los 50 puntos, nivel que refleja una percepción menos favorable por parte del sector empresarial. Hasta que este recorrido a través del territorio nacional, informó para Notinúcleo, Elena Zúñiga.
1: La Secretaría de Salud Pública de la Ciudad de México confirmó el fallecimiento de 4 personas durante los festejos realizados por el triunfo de México sobre Ecuador en Paseo de la Reforma. A pesar de que inicialmente las autoridades reportaran saldo blanco tras la concentración de 1 millón de asistentes, el saldo de la jornada cambió drásticamente minutos después de la medianoche. Al respecto, la presidenta Claudia Sheinbaum envió sus condolencias y ordenó a la Secretaría de Gobernación brindar apoyo total a los deudos. Colectivos de madres buscadoras se manifestaron por tercera ocasión a las afueras del Estadio Ciudad de México en el marco del Mundial de Fútbol. Las familias exhibieron las fichas de búsqueda con los rostros de sus seres queridos ausentes, aprovechando el foco de la atención internacional para exigir justicia y demandar información sobre el paradero de sus hijos. Las manifestantes lanzaron consignas reprochando que, mientras el gobierno despliega cuantiosos recursos económicos y policiales para blindar eventos deportivos de gran magnitud, las brigadas de búsqueda en campo carecen del apoyo presupuestal e institucional necesario para avanzar en las investigaciones. Este miércoles 1 de julio, la presidenta de México, Claudia Sheinbaum, firmó el decreto que transforma oficialmente al Instituto Nacional de Estudios Históricos de la Revolución o de las Revoluciones de México en un instituto de investigación formal. La mandataria anunció además la creación de 200 nuevas plazas para investigadores en el Sistema Nacional de Institutos Públicos, una incorporación de plazas científicas que no se realizaba en el país desde hace más de una década. La Red de Escuelas Superación, Excelencia y Resultados, impulsado por el sector empresarial mexicano, proyecta la apertura de al menos 5 nuevos planteles para el año 2027, incluyendo una institución en la Ciudad de México. Además, se analiza llevar este esquema a estados marcados con rezagos como Oaxaca, Chiapas, Guerrero y Michoacán. Actualmente operan 27 escuelas en territorio nacional y una en Guatemala, atendiendo a cerca de 6,000 alumnos. En 1903, en un día como hoy, se lleva a cabo la salida del primer Tour de Francia de la historia. Una pausa, volvemos.
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20: Este fin de semana se puede disfrutar una vez más de la actuación de México. Se espera una buena victoria porque el cuadro europeo, el cuadro de Inglaterra, si no es por Harry Kane, podría haber quedado eliminado porque enfrentó a un Congo peligroso, un Congo que al final aguantó los empates, pero que el cuadro inglés le dio la vuelta al marcador y con ese pundonor y ese corazón que tiene este veterano jugador inglés, Harry Kane, le dio pues el resultado positivo y el triunfo para el cuadro europeo, que repito, se verá las caras en cuanto a antecedentes entre estos dos equipos. Bueno, solo existe un antecedente en una justa mundialista, un empate a cero, por lo que será la segunda ocasión que se vean las caras. Para nada es un recuerdo grato el Estadio Ciudad de México, el Estadio Azteca para Inglaterra, pues hay que decirlo, en la última vez que estuvo ahí cayó derrotada en una justa mundialista. Después de la victoria, Javier, los entrenadores de cada equipo, Ecuador y también de México, ofrecieron la conferencia de prensa. Escuchamos a continuación las sensaciones de un emocionado, sí, pero también de un crítico, Javier Aguirre, que habla de su selección, habla de sus jugadores y habla, por supuesto, de la afición. Escuchamos a Javier Aguirre.
21: Esta comunión que encontramos con la gente es un impulso extra. Jorge hizo unos Sánchez espectaculares, no podía más y seguía corriendo. Hicimos los cambios por fatiga. Quiñones tenía una molestia, el Piojo estaba liquidado, Gilberto Mora también. Un partido muy exigente. Ecuador, un equipo que te lleva al límite y bueno, creo que fue una bonita noche para los mexicanos, creo que sí. Nuestra labor, nuestra misión es jugar los partidos como opción por ahí, entregando todo en la cancha. Si aún así jugamos bien y mejor para la gente, y si ganamos ya ni te digo, ¿no? Ya hay una felicidad plena. Nuestra obligación es dar lo mejor en el campo de juego, esa es nuestra obligación, presentarnos y defender el escudo nacional con dignidad, y creo que lo hemos hecho hasta ahora. Me ha tocado buenas victorias, pero como la ve, ninguna, porque es en tu casa, con tu gente, y hace lo que te corresponde, que es por lo menos lo que decía tu compañero, dejarte el alma, ¿no? La gente lo valora mucho. Y yo sé que el partido pasado al medio tiempo hubo silbidos, abucheos. Soy primero soy autocrítico yo, y merecidos quizá, pero bueno, hoy salió una noche redonda, creo yo.
20: Bueno, Javier, y después de 40 años, yo creo que tú tienes ese recuerdo vívido y fresco en la memoria de aquel México 86, cuando México derrotó 2-1 a una Bulgaria con un golazo prácticamente de tijera de Negrete. Con ese se dio el paso a la siguiente ronda. Después de ello, bueno, ha venido fracaso tras fracaso para la selección. No había podido ganar en una eliminación directa de vida o muerte en las justas mundialistas, y ahora, después de 40 años, pues hace esta hazaña el equipo del Vasco Aguirre, y lo hace jugando muy bien. Otra vez te recuerdo, domingo 5 de julio, 6 de la tarde, Estadio Azteca, Ciudad de México. El rival para México será el cuadro de Inglaterra. Y bueno, y mención aparte, te comento, Gil Mora, este jugador chiapaneco ya desarrollado futbolísticamente en Tijuana, bueno, ha estado, o más bien se ha instalado como uno de los jugadores históricos, porque el mediocampista disputó este duelo de 16avos de final, y bueno, con una edad de 17 años y 259 días de edad, es el segundo más joven en disputar una fase final de una justa mundialista. Solo es superado por un tal Edson Sarantes do Nascimento, mejor conocido como Pelé, que debutó en una fase de eliminación directa en el Mundial con 17 años y 241 días de edad. Si llega a anotar, este chapaneco podría seguir anotando pues su nombre con letras de oro en la justa mundialista. Son los deportes que había. 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
1: Gracias, Gerardo Gómez Guillén, por tu reporte. 1962, en un día como hoy, John F. Kennedy, presidente de Estados Unidos, visita la Basílica de Guadalupe en la Ciudad de México. Una pausa, volvemos.

le comento que consolida la Universidad Autónoma de Chiapas su compromiso con la rendición de cuentas tras participar en la mesa de trabajo convocada por la Auditoría Superior de la Federación y la ANUIES. El rector de la máxima casa de estudios, Osvaldo Chacón Rojas, formó parte del encuentro en la Ciudad de México junto a 30 rectores de todo el país. Dentro de los acuerdos destaca un programa de estancias para que

practicantes universitarios logren capacitarse directamente en la Auditoría Superior de la Federación. Nos vamos, muchas gracias por habernos acompañado una vez más en esta segunda emisión de Notinúcleo, en espera de que usted haya quedado debidamente informado de los acontecimientos más sobresalientes ocurridos en las últimas horas. Gracias a mi compañero Fabián Samayoa, que estuvo en los controles técnicos, Daniela Grajales en la redacción, Rosa Verovilla Martínez en la dirección de noticias. Soy Francisco Javier Figueroa Niño, como siempre, que tenga una excelente tarde. Buen provecho, hasta la próxima.

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24: 15:03 p.m. Vamos a escuchar a Fonseca, nos canta el mensajito en Extremo 99.1. ¿A poco no?

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5: 20 minutos ahora para puntualizar las 16:04 p.m. son los señores de la Sonora Santanera haciendo la adaptación de la BOA. Escuchamos La Ola. 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
3: Y le seguimos contando historias en estas sesiones en vivo de La Firma con este gran tema de Osvaldo Villarreal. Indiscutiblemente un gran éxito de Sólido
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0: Escuchamos La Firma y Oro Sólido. La rola, tal vez, únicamente 5 minutos para puntualizar las 4 de la tarde.
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0: Andamos ready, andamos como siempre. Felipe con tenis. En este miércoles, cinturita de la semana, el ombliguito, la parte sensual y muy chingüengüenchona. La parte donde dices ya vas que chutas. En donde dice ya estás peinado para atrás. Quiero saludar a quienes en este momento siguen festejando. ¡Qué bárbaros! ¡Qué barbarinos! El día de hoy en controles absolutos majestuosos. Se encuentra Yacutra. Travesaño. El día de hoy también estamos celebrando a quienes llevan el nombre de Aarón. Estercitas, muy buenas tardes. Teodorico, ven acá. Golbeno Alcázar, ¿se imaginan? ¿Cómo me iban a decir? ¡Gol! Pero fueron dos, señoras y señores, de nuestra selección. Hombre, no nos pasa. Estamos ilusionados, estamos motivados, vamos para adelante. También quiero decirles que hoy es el Día Internacional del Chiste, lo comentábamos en la mañana. Y por lo tanto, pues vamos a estar de buen humor con los chistes. Bienvenidos, señoras y señores, a este espacio para la Razer, para la banda. Para todos nuestros amigos que gustan, disfrutan, gozan de buena música. 963-159-8888, envíenos audio, envíenos también el mensajito en el WhatsApp extremo. 963-6320185, caminas y estudios de extremo, la UI. La radio de Comitán. Esto corre a cargo de la banda MS. Se llama Amor Express. 4:09.
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11: Gracias por hacernos parte de su tarde. Ya que esté en el trabajo, en casa, haciendo un recorrido por calles y avenidas de nuestro Comitán o de la región por carretera, en la 57. La programación musical de 4 a 6 está hecha para ti, para acompañarte con los grandes éxitos del regional mexicano, que es pa' la banda.

para empezar de nuevo. Que vengan cosas positivas. Unos de vacaciones, unos trabajando, unos con tardes más largas. Pero el pretexto para subirle el volumen es Extremo 99.1 FM. López 63-159-88-88. El saludo para nuestros amigos que nos están sintonizando acá en el centro histórico de Comitán, en los diferentes establecimientos comerciales, en los diferentes barrios. Muy buenas tardes. Ahí saludos a la terminación 89. Algo de la banda Jerez. Claro que sí, tenemos ya incorporado el éxito de la banda Jerez. Se llama El Pistolero. Nos dicen por acá también en el 159-88-88. Buenas tardes, Joan Ramonet de la Sensualité. ¿Qué pasó, pariente? ¿Mandé? ¿A qué horas voy a salir? ¿Dónde me van a invitar? Invítenme. Saludos a la terminación 77. Ándale, pues. Así es. Saludos. Ahí nomás para que sepan. Algo también de la banda El Recodo, de mi padrino, Don Cruz Lizárraga. Respírate, olvídate y móntate en la ola, ola, ola, ola, ola. 16:04 de la tarde, la hora exacta para usted, tiempo de escuchar a Marco Flores y su banda Jerez. Se llama El Pistolero. Buenas tardes. La música para raza. En Extremo 99.

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0: 23 grados en la ciudad de las 9 estrellas de las mujeres bellas. Y aunque rejegas sean ellas, así las queremos porque son tan bellas, tan bellas, tan bellas. Estamos de regreso, son las 4 de la tarde con 28 minutotes.
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0: Oh, Ramón, ¿me puedes complacer con algo de la banda El Recodo, mi vicio más grande? Ya sabes cuál es la fruta más divertida. Pues la naranja, qué bonito, qué bonito. Sí, si lo hubieras dicho tú, te saco. ¡Fuera! Qué bonito, qué bonito. Sí, la naranja más feliz, la naranja, Sí, ya entendimos, qué bueno. Envíenos un mensaje con su respectivo chistoretín. ¿Quién nos está escuchando? ¿Desde dónde? Mándenlo al 963-159-8888. La estación que toca lo que te gusta. Sí, porque sabemos cuáles son tus gustos musicales. Vicio más grande, así suenan nuestros amigos de la banda El Recodo con Gerardo Ortiz. 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

Gracias por estar en Frecuencia 99.1. 4:34 nos dice nuestro buen amigo Betito Fernández, que ya se va a dar un tiempecito, se va a poner relax ahorita y en sintonía de Extremo. A ver, parientón, ¿tú sabes cuál es la fruta más negativa? Pues no lo sabía. Pues el plátano, no. ¡Sáquese, don Betito! Ah, pero no conforme nos dice. ¿Y sabes cuál es la fruta que viene de París? Pues le dije obviamente que no. Pues el kiwi, sí. Anda muy blanco, muy tranquilo, qué decente es aquí don Beto. Bueno, que sí, chiquitín le dice Felipillo.

de un zapato negro y el otro café, pues eso no es nada. En mi casa tengo otro par. Mejor nos vamos con música, señoras y señores. Sí, ya me van a aventar un zapato, pero a mí, estos muchachones, ¿por qué me quedan viendo así? Pues agarren la onda. Saludos, mis amigos, al 159-88-88, sí, nos sigue llegando más mensajitos, y también más rolitas, algo de tigrillos, clarín y trompetas. Vamos a poner algo de tigrillos mientras tanto. ¿Han escuchado esta canción? Me imagino que sí, pero ¿qué tal? ¿Qué tal con la banda Cuisillos y los socios del ritmo? Que nos traen Vamos a Platicar. 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
2: La fiebre mundialista no solo enciende la pasión por el fútbol, también activa una maquinaria paralela de fraudes cibernéticos que pone en riesgo a miles de aficionados. En Chiapas, autoridades financieras han advertido sobre el incremento de sitios falsos, aplicaciones fraudulentas y campañas de phishing que aprovechan el entusiasmo por el Mundial 2026. El problema no es menor. La sofisticación de estos engaños ha permitido que ciberdelincuentes simulen plataformas oficiales de streaming, vendan boletos inexistentes o promocionen productos oficiales a precios atractivos. En muchos casos, además del fraude económico, los usuarios descargan sin saberlo programas maliciosos que comprometen su información financiera. Las modalidades detectadas son diversas, desde reventa ilegal de entradas y paquetes turísticos apócrifos hasta hospedajes inexistentes y enlaces que prometen ver partidos gratis. Todas comparten un mismo objetivo: aprovechar la urgencia y emoción del aficionado para reducir su capacidad de verificación. Frente a esta realidad, verificar la autenticidad de los sitios, evitar ofertas demasiado atractivas y recurrir únicamente a plataformas oficiales son medidas indispensables. En tiempos del mundial, proteger el dinero y la información personal es tan importante como seguir cada partido. Hasta el siguiente comentario.
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Algo del Commander, nos solicitan en el 159-88-88. Checamos si tenemos algo de el Commander en esta tarde de primero de julio, de 1 de julio, señoras y señores. Vamos a estar hablando también más adelantito de la arrolladora banda El Limón, que se reúne para estrenar un nuevo sencillo. Únicamente 13 minutos para puntualizar las 5 de la tarde. Parientón, ¿qué le dijo un chinche a su chinche? Te amo, chincheramente. Qué bonito, están muy tiernos. Agradezco mucho que no estén muy groserotes, muy sucios. Terminación 13, ¿qué le dice un pingüino a su pingüina? Como tú, ninguna. Ay. Bueno, que sí, dicen que sí, cuando se entregan amor los pingüinos, sí, hasta que se mueren.

Incluimos al Commander también. Tenemos a los Rojos. Vámonos entonces complaciendo ahí a la banda, la Razer. 1, 2, 3, por ti. Y para todos los que nos estén escuchando. 4:48. Lo mejor de la música en Extremo 99.1.

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0: Joya Bora. Únicamente 7 minutos y las 5. Y es que estos señores de la arrolladora banda El Limón,
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0: Y es que si la música no conoce fronteras, unieron el talento en colaboración, sí, de una manera inesperada, pero también extraordinaria. La arrolladora banda El Limón de René Camacho se reunieron con la cantautora alternativa Natiushka. Y presentan una rolita que se llama Ni Siquiera Somos Amigos. Y es que esta canción demuestra que los géneros musicales, por distintos que sean, pueden encontrarse en un mismo corazón y emocionar por igual a todo el público. Natiushka. Patresca.
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0: Madrushka.
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0: Bueno, y es que esta cantautora, joven artista reconocida por su sensibilidad interpretativa y su estilo alternativo, dijo, bueno, voy a abrir las puertas a una propuesta fresca con la arrolladora banda El Limón, y le dieron vida a esta canción.
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0: Y ya la están haciendo sonar en el tour 2026 llamado ¿Dónde estabas tú? Escuchemos Ni Siquiera Somos Amigos. Escúchalo aquí a través de Extremo 99.1. La arrolladora y Natiushka en la UI, la radio de Comitán.

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0: Una a una se van escuchando las rolitas a través de Extremo 99.1. ¿A poco no? Algo romántico en esta tarde. Saludos, Liz. Te la sigas pasando excelente en compañía de Extremo FM.

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2: Ay, ese señor don Pepe Aguilar. Saludos a don José, que se encuentra en sintonía a través de Extremo. Ahí los amigos del Pedal de Oro, el Pedal de Oro sintonizarán en todo momento, a toda hora, sus amigos de Extremo 99.1. Saludos a nuestros amigos de San José Obrero. A don Carlitos le enviamos un saludo también, a don Charlie allá en San José Obrero. Muy buenas tardes. Estamos recepcionando los mensajitos. Saludos, Liz, terminación 77. Gusto en saludarte. Ya estuvimos por ahí sonando de uno y de todos los modos. De el grupo Palomo, 159-88-88. Nos dice también por acá algo del Trono de México. ¿Me puedes complacer? Al diablo lo nuestro. Se acabó. Está buena, llegadora esa canción. Con el señor Espinoza Paz, uno de los preferidos, uno de los preferidos, señoras y señores. Ahí también saludos muy, pero muy cordiales a nuestros amigos tomateros, si no me equivoco. Por ahí está, vamos a escucharlos. Si es así, nos vamos a dejar. ¿Cuál viene? El Trono de México, donde estaba Travesaño. En el Trono. Ándale, pues. Nos damos con eso que nos han solicitado. Es un gusto estar complaciendo a la banda.
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2: el Trono de México. 5:19.

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0: Las llamadas a nuestra línea telefónica de acceso a las cabinas de Extremo 963-63-201-85. Saludos para otro amigo que se llama José. Saludos, don José, muy buenas tardes. Allá en el barrio El 25 nos están sintonizando. Saludos, don Pepe. Son las 5 de la tarde con 24 minutos. Saludos, no me equivoqué, son nuestros amigos tomateros que ya regresan a Ciudad Margarita. Nos están comunicando por acá y claro, quieren escuchar su rolita con gusto.
1: Hay planes de tomateros. Una bonita rola, los dos cardales por ahí, la del borracho. Y ya nos vamos al descanso a Margarita. Ahí nos echan una rolita, porfa. Saludos, mi amigazo por ahí. Ahí estamos escuchando la programación. Buenas tardes.
0: Terminación 01, mis amigos. Mis amigos. La plebe de tomateros. Un saludo muy especial para todos ustedes. Ahí los que vienen en caravana a la ciudad de Domínguez. Ahí les enviamos este saludo, saludo especial. Qué bueno que se van al descanso. Pues estaba la pregunta del...

5 de la tarde con 26 minutos, activamos a los dos carnales. Eso que nos han solicitado nuestros amigos tomateros, con cariño para ustedes. ¡Vámonos! Ellos son los dos carnales. Se llama El Borracho. Pero nombrecito. Extremo 99.

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6: Marientón dice que por acá en el 159-88-88, Parentón, ya nos vamos. Vendimos algo aquí hoy en la central. Vendimos, pero ya nos vamos. Pero seguimos contentos porque ganó la selección mexicana. Ya me imagino cómo van. Entablados. Resto del sureste mexicano y Guatemala, Centroamérica, qué gusto poderles saludar a esta hora de la tarde. También se está comunicando con nosotros. Gracias por su amable sintonía en el 99.1 de su radio. Porque de querer si quiero. Ahí, saludos al profe Flex y el módulo 108. A ver cuándo nos invitan, dónde trabajan, dónde nos sintonizan. Aquí en la ciudad de Comitán, saludos. Veinticinco minutos para puntualizar las 18:06 p.m. Vámonos con lo siguiente, señoras y señores. Saludos para Leti. Muy buenas tardes. ¿Qué pasó, mi Leti? ¿Qué horas son? 5:35. El señor Espinoza Paz, al diablo lo nuestro. En la UI, la radio de Comitán. Buenas tardes. Trépele volumen a su radio.
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2: Así es, arribo en esta tarde. Los jefes de jefes, buenas tardes. Únicamente 21 minutos. Y las 6 de la tarde, la hora exacta para usted. En Extremo 99.1. ¿A poco no se llama? Cuestión.

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0: Jenny Rivera se llama la gran señora.
1: Y yo su gran señora.
0: Sí, y a propósito, me está escuchando una gran señora también. Y así me dice, si no entiendes, pues será ama. Saludos ahí a doña María de la Luz Ordóñez, mi hermosa madre que me está escuchando. Saludos, mamita hermosa, gracias por todo.

0: 963-159-8888. Ahí están los mensajes, muchas gracias a quienes estuvieron comunicando con nosotros, con el Chistín Chistín. Quienes activaron el 963-63-201-85. Tenemos tiempo de otras dos canciones que con gusto vamos a compartirla en esta tarde. No le cambies, enseguida volvemos.
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0: Y luego, señores, vámonos. Allá los cinco mensajitos. Hace rato estaban solicitando algo de Grupo Brindis. Y el saludo especial al Profe Flex, al módulo 108 también, que nos están escuchando en esta tarde.

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1: Para que sigas disfrutando de buena música. Permítanos acompañarlo en esta tarde, casi noche del 1 de julio.

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